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0: Y ahora, el pronóstico del tiempo en La Invasora.
5: Para hoy esperamos temperatura máxima de 97 grados, mínima en 77, condiciones de parcialmente nublado, escasas probabilidades de precipitación. Para el día de mañana, miércoles, 98 la máxima, parcialmente nublado, mínima 77. El jueves tendremos un día soleado, con máxima 99, mínima 76. Condiciones similares para el día viernes, mayormente soleado, máxima 99, mínima 76. Para La Invasora, con el pronóstico del tiempo, Juan Martín Ovalle, el padrino de La Invasora.
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4: El pronóstico del tiempo en La Invasora.
5: Para hoy esperamos temperatura máxima de 97 grados, mínima en 77, condiciones de parcialmente nublado, escasas probabilidades de precipitación. Para el día de mañana, miércoles, 98 la máxima, parcialmente nublado, mínima 77. El jueves tendremos un día soleado, con máxima 99, mínima 76. Condiciones similares para el día viernes, mayormente soleado, máxima 99, mínima 76. Para La Invasora, con el pronóstico del tiempo, Juan Martín. Dino Valle, el padrino de La Invasora.
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2: Y ahora, el pronóstico del tiempo en La Invasora.
3: Para hoy esperamos temperatura máxima de 97 grados, mínima en 77, condiciones de parcialmente nublado, escasas probabilidades de precipitación. Para el día de mañana, miércoles, 98 la máxima, parcialmente nublado, mínima 77. El jueves tendremos un día soleado, con máxima 99, mínima 76. Condiciones similares para el día viernes, mayormente soleado, máxima 99, mínima 76. Para La Invasora, con el pronóstico del tiempo, Juan Martín Ovalle, el padrino de La Invasora.
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0: 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Y ahora, el pronóstico del tiempo en La Invasora.
1: Para hoy esperamos temperatura máxima de 97 grados, mínima de 77, condiciones de parcialmente nublado, escasas probabilidades de precipitación. Para el día de mañana, miércoles, 98 la máxima, parcialmente nublado, mínima 77. El jueves tendremos un día soleado, con máxima 99, mínima 76. Condiciones similares para el día viernes, mayormente soleado, máxima 99, mínima 76. Para La Invasora, con el pronóstico del tiempo, Juan Martín Ovalle, el padrino de La Invasora.
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0: 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Y ahora, el pronóstico del tiempo en la Invasora.
1: Mitad de semana con condiciones de totalmente soleado, máxima 99, mínima 77. Misma historia mañana, 99 la máxima, mínima 76. El viernes, mayormente soleado, máxima 99, mínima 76. Y para el sábado, llegaremos a los tres dígitos con 100 grados máxima, mínima 76. El domingo, 101 grados máxima. Para la Invasora, con el pronóstico del tiempo, Juan Martín Ovalle, el padrino de la Invasora.
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0: 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Y ahora, el pronóstico del tiempo en La Invasora.
1: Mitad de semana con condiciones de totalmente soleado, máxima 99, mínima 77. Misma historia mañana, 99 la máxima, mínima 76. El viernes, mayormente soleado, máxima 99, mínima 76. Y para el sábado llegaremos a los tres dígitos con 100 grados máxima, mínima 76. El domingo, 101 grados máxima. Para La Invasora, con el pronóstico del tiempo, Juan Martino Valle, el padrino de La Invasora.
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0: 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Y ahora, el pronóstico del tiempo en La Invasora.
1: Mitad de semana con condiciones de totalmente soleado, máxima 99, mínima 77. Misma historia mañana, 99 la máxima, mínima 76. El viernes, mayormente soleado, máxima 99, mínima 76. Y para el sábado, llegaremos a los tres dígitos con 100 grados máxima, mínima 76. El domingo, 101 grados máxima. Para La Invasora, con el pronóstico del tiempo, Juan Martín Ovalle, el padrino de La Invasora.
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1: Mi gente, por ahí andan las noticias que según quieren deportar a toda la raza trabajadora y les hicimos este corrido, compa Kevin.
2: Para que le pongan oídos, dice más o menos así, compadre.

0: 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Y ahora, el pronóstico del tiempo en La Invasora.
1: Mitad de semana con condiciones de totalmente soleado, máxima 99, mínima 77. Misma historia mañana, 99 la máxima, mínima 76. El viernes, mayormente soleado, máxima 99, mínima 76. Y para el sábado, llegaremos a los tres dígitos con 100 grados máxima, mínima 76. El domingo, 101 grados máxima. Para La Invasora, con el pronóstico del tiempo, Juan Martín Ovalle, el padrino de La Invasora.
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0: 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Y ahora, el pronóstico del tiempo en La Invasora.
1: Mitad de semana con condiciones de totalmente soleado, máxima 99, mínima 77. Misma historia mañana, 99 la máxima, mínima 76. El viernes, mayormente soleado, máxima 99, mínima 76. Y para el sábado, llegaremos a los tres dígitos con 100 grados máxima, mínima 76. El domingo, 101 grados máxima. Para La Invasora, con el pronóstico del tiempo, Juan Martín Ovalle, el padrino de La Invasora.
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0: Sí, porque...
1: Pero hay gente que, aunque ronca feo,
0: no duerme.
1: De todos modos, digo, sí, los ronquidos, todo eso.
0: A mí me despiertan mis ronquidos.
1: ¿Neta? Los míos, sí, güey.
0: Porque si estoy así de frente.
1: No manches.
0: Y con la cabezota en la almohada, mirando para arriba, de repente.
1: Bueno, porque tiene la cabeza de chayote.
0: Sí, y me hace.
1: Aparte.
0: Y me despierta y me
1: levantas.
0: Y le pregunto, le decía, ¿estás roncando?
1: Sí.
0: Poquito, dice, pero estaba roncando, pero me atoro, güey.
1: Eso le llaman apnea, ¿no? Apnea de dormir, o sea que no puedes respirar a la hora de dormir, feito.
0: Algo así, güey, sí, algo
1: apnea
0: así.
1: Apnea del sueño, algo así, güey.
0: Que es que se te atora y te despiertas. Hay gente...
1: Cuando se te atora, ¿te despiertas?
0: Me despierto y te digo... ¡Sácame la almohada que la tengo en la nuca!
1: Pues eso puede ser lo que no te deja de respirar.
0: Porque avienta la cabezota para atrás, güey, y te bloquea. El paladar y la garganta tienen una conexión donde las cuerdas vocales se encuentran. Andale. Y al pasar la respiración por ese pasaje, crean un sonido tipo orquesta sinfónica. No, neta, güey. Bueno, eso es otro ronque. Roncas por varios lugares.
1: Oye, pero cuando se relaja, eso que estás diciendo, el paladar y todo eso, de repente.
0: Se te cae la quijada, güey.
2: Ah, no, pues entonces el pelero. Se oye por cuadras.
0: Lo que pasa, sí. ¿Eh? ¡Oh! Hola, Chayo dice que su papá hacía así, güey.
1: No. ¿En serio? No, pues no, nadie dormía, güey, ahí entonces.
0: No, no dormían, güey, porque yo roncaba mucho el señor. Ahora, hay un procedimiento que acaban de inventar bien fácil, que llegas a la clínica, te anestesian localmente poquito, te ajustan los pasajes entre la nariz y el paladar.
1: Okay.
0: Existe una telita que está conectada, que es la que hace mandar el sonido del ronquido.
1: Órale, entonces, ¿cómo vibre eso o como se relaje?
0: Exactamente.
1: Lo que vas a roncar.
0: Porque el aire pasa por ese pasaje.
1: Muy bien.
0: Se hace cuenta que tú agarras un pitillo, algo así, una hoja, la doblas y... Ya ves que pitan un papel y...
1: Sí, mira, como con este papel.
0: Ahí salió. Ahí está, güey. Ahí está, así. Es lo que hace el oxígeno.
1: Sí.
0: Acompañado de las cuerdas vocales en la garganta, causado por el pasaje nasal y el paladar. Entonces, llegas a la clínica y le abren un hoyito. Y entonces ya no
1: hace ruido.
0: Ya no, y descansas más porque estás.
2: O en peligro ahora, agarre mejor y va a acabar chiflando todo eso.
0: No, yo le sugiero a la Chayo. Bueno, ya le había dicho.
1: Ok.
0: Te voy a conectar una manguera, la voy a sacar al patio para que riegue el mendigo, el césped ahí.
1: ¿Por qué, feo? ¿Por qué?
0: Porque ella chiporratea y escupe cuando duerme. Ajá. ¿Cómo le explico, güey? Imagínate. Y me regó toda la yarda.
2: Oh, eso está perrón.
0: Porque escupe machín, güey.
2: ¿Y qué vas a hacer con el ruido del achayo?
0: Le voy a poner una almohada.
1: ¿Y eso como para qué?
0: Tapeada en la cara. Ah, no, la puedo matar.
1: Sí, güey, en peligro se ahogue.

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5: Buenos días. Estas son noticias del este de Texas.
6: La policía investiga un incidente en el que un edificio recibió impactos de bala el martes por la mañana en Longview. Según el departamento de policía, agentes acudieron a los apartamentos Bel Air, ubicados en la cuadra 1500 de East Young Street, tras recibir un reporte de disparos. Oficiales determinaron que se había producido un altercado entre dos personas. No hubo heridos, pero un edificio cercano resultó alcanzado por los disparos. En otra nota local, le cuento que autoridades de la ciudad de Tyler están elaborando un plan quinquenal para abordar el estado de las carreteras en toda la ciudad y determinar qué calles requieren reparación. Prioritarias. El martes, el Consejo Municipal de Tyler debatió una propuesta de tratamiento de pavimentos basada en un informe sobre el estado de las vías correspondientes a 2026. El plan utilizará datos recopilados por la ciudad y su consultora Applied Research Associates para identificar las carreteras que requieren reparaciones y determinar el tratamiento más adecuado para cada una. Finalmente, le cuento que el antiguo local de Corner Bakery Café en Tyler pronto cobrará una nueva vida. Ruth's Chicken Salad y Deli abrirá una segunda sucursal cerca de donde se encontraba el Roost original en Troop Highway, según confirmaron socios informativos de el Tyler Morning Telegraph. El nuevo restaurante se ubicará en el número 3306 de Troop Highway, en el espacio que ocupaba anteriormente Corner Bakery Café.

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0: Mitad de semana con condiciones de totalmente soleado, máxima 99, mínima 77. Misma historia mañana, 99 la máxima, mínima 76. El viernes, mayormente soleado, máxima 99, mínima 76. Y para el sábado, llegaremos a los tres dígitos con 100 grados máxima, mínima 76. El domingo, 101 grados máxima. 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

0: cochinos marranos
1: que tienen hijos fuera del matrimonio.
2: ¡Hijos bastardos!
0: Ay, no. No les diga así. Ellos no tienen la culpa. Estos niños que son fuera del matrimonio y todavía el papá los mantiene.
2: ¡Hombre responsable!
0: Y la esposa, la santa esposa, no sabe nada.
2: Ay, ¿cómo?
0: ¿Conocen a alguien así? 1-855-370-3100.
3: Oye, ¿te acuerdas de Paco Stanley en Paz Descanse?
0: Sí.
3: Tuvo a Paul Stanley. Paul Stanley no es del matrimonio de Paco.
0: Al Paul.
2: Es un, él es el bastardo.
0: No, ay, no, no le digas
3: así. Sí, pues sí, prácticamente.
0: Pobre del Paul, me cae también.
3: Sí, sí, sí.
0: Ay, no.
3: Pero él es el hijo no reconocido de Paco.
0: Ándale, así suena más decente.
2: No, es el hijo bastardo.
0: ¡No!
3: El hijo no reconocido.
0: Diga eso, ¡qué fuerte!
3: No, sí es el hijo no reconocido.
0: No, y pero mira, se quedó con el apellido.
3: Claro.
0: Y gracias a eso lo contratan, no por su talento.
3: ¡No!
0: Dicen.
3: Yo nunca había escuchado eso.
0: Yo te lo juro que sí.
3: No lo dicen.
0: Todo el mundo lo dice, pelón.
3: Ah, ok, bueno, tenemos a Pancho. Hola, Francisco, ¿qué peteado?
4: Hola, pelón. Hasta que contesto, llevo meses. Le digo al muchacho que me contesta, llevo meses tratando. Solamente te vi en. Apostarías por mí, te vi en la tele.
3: Gracias, mi hermano. Te mando un abrazo, Francisco.
2: Uy, por eso lo sacaron, ¿verdad?
4: Hola, ¿cómo estás?
0: Hola, mi vida.
4: Hasta que hoy es el día que más alegre, pues siempre es que le digo al muchacho que siempre que vengo acá trabajo el chifle.
2: Bueno, vas a opinar o vas a
0: deje
2: platicar.
0: Que nos cuente.
3: Tranquilo, déjelo platicar a gusto.
0: Cuéntanos, Panchito, cada vez que vas a la chamba nos quieres marcar y no entra o qué.
4: No, sí suena, pero ya no puedo marcar porque llego al trabajo y trabajo en un chifle.
0: Ay, no.
3: Señor.
2: No, ¿dónde la?
0: Ay, no, Francisco, vuelve a llamar.
2: No, y si empiezo otra vez, que se agarre una banca y se vaya al parque.
0: No sea ojéis.
3: ¿Dónde la?
0: No, hombre, Pancho, no, vuélvelos a marcar.
2: Pero decirle bastardo a los niños no se te hace feo.
0: Eso sí está feo, eso no diga. Ay,
2: no, y ojéis no.
0: No.
3: Tenemos a Chuy. Hola, Chuy.
0: No, pobre Francisco.
3: Hola, Chuy.
0: Francisco, llámame.
5: Hola, ¿cómo está? Buenos días.
3: Buenos días.
0: Hola, mi vida. Oye, ¿tú conoces a algún hombre que tenga un hijo fuera del matrimonio?
5: No, yo lo admito, mi ex todo el tiempo me sacaba que yo tenía más de los que tenía. O sea, con la ex pareja, con la otra, porque mandaba todo el cheque para allá. ¿Cuál cheque? No, hombre, siempre me decía que tenía mucho dinero. Le dije, me gustaría tener el dinero que piensas. Me gustaría tener los chiquillos que piensas, así para que realmente veas que no es fácil.
3: Oye, Chuy, ¿cuántos años de matrimonio tuviste?
5: No, eso fue corto, así como algo pasajero. Fue un brincolín, ¿no? O sea, la conocí en marzo ya para... De volón, ping-pong, duró dos años.
3: ¿Dos? No, oye, ni tan de volón.
0: Pero no tenías hijos, o sea, lo que te decía era por loca, o si sí tenías, pero te hacías tú el cucú.
5: No, le estoy diciendo pues que tenía mis tres hijas con la otra, más que esa, como yo ya había quedado en un acuerdo que le tenía que mandar cierta cantidad, ella pensaba que le mandaba todo el cheque, y que a mí no me daba nada, y hacía así.
3: Güey, pero tres hijas fuera del matrimonio, Chuy.
0: No.
5: Pues que ya eso, ya tú sabes que hay que. Mira, o sea, yo soy de esos de los que hoy duermo aquí y mañana duermo en la otra cama, así soy.
0: Ah, no.

0: para el matrimonio.
1: ¡Bastardo! ¡Ay, no, bastardo!
0: 1-855-370-3100.
2: A ver, tenemos a Joel con nosotros. Hola, Joel, ¿qué metió?
3: ¿Qué pasó, muchachos? ¿Cómo andan?
0: Muy bien, hola, mi vida. Oye, ay, dice que aunque usted no lo crea, hay hombres que tienen hijos fuera del matrimonio. ¿Tú conoces a alguien?
3: Mi ex suegro tenía una familia en Fresno y otra en Los Ángeles.
2: ¿Qué?
0: ¿Y cómo le hacía?
2: Asumecha.
3: Ah, pues él era camionero, entonces iba unos días para allá, otros días para acá, y mi ex esposa jamás iba a Los Ángeles. Yo tengo a mi hermana ahí en Los Ángeles y le digo, oye, vamos a ver a mi hermana. No, es que mi papá dice que Los Ángeles está muy traficado, que quién sabe qué. Le dije, no, pues si vas conmigo, no vas sola.
2: Claro.
3: Y fuimos. Ajá. Y empezamos a ir para allá hasta que una vez ella miró la troca de su papá en un restaurante y dijo, mira, ahí está mi
2: espérame.
3: Papá, vamos a
2: llegar. No. Espérame, Joel. O sea, en todos Los Ángeles se toparon la troca del suegro ahí.
0: La ¿cómo? Vida es bien, o sea, chiquita.
3: Es que mira, por ejemplo, ahí en San Fernando hay muchos restaurantes donde puedes ir a comer porque ¿dónde más metes el tráiler?
2: Órale.
0: Oh. ¿Y qué pasó cuando los vio? Grandes. ¿Qué pasó?
3: No, pues se armó el problema porque ¿por el señor tenía...
2: ¿Con quién estaba?
3: Dos niñitos chiquitos.
0: Jesucristo,
3: la mujer y dos niños chiquitos. Y ahí le confesó todo, dijo, mira, son tus hermanastros.
0: ¡No!
3: Pues, yo ya nomás vivimos juntos para no quedar mal con la familia, hijo. Pero pues yo ya no tengo nada con ellos.
2: Oye, pero entonces, tu suegra, Joel, ¿sabía de la otra familia? ¿Sabía de los niños?
3: No sabía de la otra familia, pero haz de cuenta que ellos nomás ya vivían como roommates, es lo que dijo el ex suegro.
0: Así dicen todos.
3: No separarnos.
2: Sí.
3: Pero yo tengo esta familia, o sea, el señor, pues sí, yo le decía a mi esposa, oye, pues tu papá ya vive casi en Los Ángeles, ¿por qué no se mueven para allá? Porque el señor allá se la aventaba hasta toda la semana.
2: ¿Qué hubo?
3: Él nomás venía a su casa de vez en cuando, pagaba, o sea, hasta eso responsable le pagaba los biles a la doñita.
2: Los llevaba a comer a restaurante y todo.
0: Les
2: también
0: llevaba también un dije de Los Ángeles también, un llaverito. No, pero así dicen. No, ya somos como roomies. Yo duermo en otra cama.
2: Pero era,
0: sí,
2: no, pero era responsable, Pau, y todo el rey.
0: Ah, que con eso no importa, entonces.
2: También los llevaba a comer.
0: Ay, sí, tú. Oye, aunque usted no lo crea, hay hombres que tienen hijos fuera del matrimonio y les dan dinerito y todo, y la esposa no tiene ni idea. ¿Conoces a alguien así? 1-855-370-3100.
2: Ahí tenemos a Lalo, el chino. Ahorita regresamos. Contigo.

0: tienen hijos fuera del matrimonio.
1: Bastardos, hijos bastardos.
0: Ay, no.
1: Y si son niñas, son bastarditas.
0: Ay, no, ya cállese.
2: Señor.
0: Qué feo se oye eso.
2: Se dice no reconocidos.
0: Sí.
1: No, se dice
0: hijo
1: bastardo.
0: Fuera del matrimonio. Pero ¿saben qué? Los ayudan, les dan todo. Y la esposa no tiene ni idea de que existen.
2: Wow.
0: Conocen a un hombre que tuvo hijos fuera del matrimonio. 1-855-370-3100.
2: Como Arnold Schwarzenegger, que tuvo un hijo fuera del matrimonio con... Era la señora de la limpieza.
0: No, ay, no.
1: La chacha.
0: No, ay, contigo muy
2: la señora de la limpieza. A ver, mira, tenemos a Andy con nosotros. Hola, Andy, ¿qué meteo?
1: Bueno, la gata.
0: Hola, chulo. ¿Tú conoces a alguien que tuvo hijos afuera del matrimonio?
3: Pues el papá de mi esposa, o sea, mi suegro.
0: ¿Qué? ¿Cómo?
3: Pues miren, lo que se me hizo raro a mí cuando mi esposa me estaba platicando es que... Ya no está mi suegra y mi suegro juntos, ¿verdad?
0: Sí.
3: Pero en aquel tiempo mi esposa tiene un hermano la misma edad de ella.
0: No.
3: ¿Y
0: cómo se enteró?
3: Pues en aquel tiempo fue la que se dio cuenta mi suegra, porque mi suegro pues era de uno de los pesados allá en México, los que vendían, ya saben.
2: Ajá.
3: Y pues se dio cuenta que siempre estaba afuera y lo... ¿Cómo se llama?
2: ¿Está libre, muerto o en la cárcel? Para darnos una idea.
3: Ya está libre, ya está libre.
2: Ya está libre. Ay, güey.
0: Jesucristo.
3: La cosa que pasó es que lo fue y lo siguió, y pues que según iba a entregar un dinero con una señora, pero la encontró besuqueando.
2: Ándale. Es que era entregada con mucho cariño, aparte también.
0: Así era el pago.
2: ¿A dónde
0: ¿Y
2: vas?
0: ¿Y qué pasó después?
3: Y como te digo, pues lo que pasó es que ya se dieron cuenta que llevaba como 2 años sin saber que tenían ese hijo.
0: No manches.
3: Y la cosa más peor es que mi suegra ya también estaba embarazada de nuevo.
2: No,
0: ay, no.
2: ¿De tu esposa?
3: Ah, sí.
2: ¿De la otra esposa?
3: Sí, sí.
0: ¿Y qué pasó? ¿Con quién se quedó?
3: Pues ya no está con ninguna. Y esta es la cosa. Tenía 2 esposas a la misma vez y luego el amante.
0: ¿Dos esposas y un amante? No, hombre, ese señor.
1: Podía mantenerlas a todas.
3: Y pues como les digo, fue pesado allá en México.
2: El novio de México, tu suegro.
0: No manches, ¿cómo se llama?
3: No se permite.
0: Ok.
2: Ah, sí está bien.
0: Dino su Instagram, por favor.
2: No, ¿en qué reclusorio estuvo? A ver, tenemos al compita Beto. Hola, Beto.
4: Sí, bueno, pelón.
2: Saludos, Beto.
0: Hello, Luis.
4: Saludos, Paulita, hermosita.
0: Mi vida, hermoso. Oye, ¿conoces a alguien que tuvo hijos fuera del matrimonio? Oh, my God, oh, my goodness. Me persino.
4: Sí, claro, yo.
2: Ándale, aléjate, demonio.
0: A ver, Beto.
2: Aléjate, demonio.
0: ¿Por qué hiciste eso?
4: Pues por allá, por aquellos lados de Zaguayo, Michoacán, donde es la tierra más hermosa, pues estaba casado. Bueno, estoy casado.
2: Estás casado, allá en Zaguayo.
4: Y pues se me presentó una exnovia y me aplicó la tijera. ¿Qué podemos hacer?
0: Sí,
2: y la huracarrana, Beto.
4: Sí, no, la huracarrana y de todo. Y pues una hija fuera del matrimonio, mi queridísimo pelón.
2: Tómale.
0: ¿Se enteró tu esposa o no sabe?
4: No, hombre, lo peor de todo es de que cuando supe que estaba embarazada, mejor decidí venirme para acá. Ya cuando estaba acá fue cuando le dije.
0: ¿Y qué te dijeron?
4: Ah, pues ya te imaginarás, me querían cortar hasta los...
2: No, todo, hasta lo de las trompas. Oye, Beto, pregunta, pero ¿qué andabas haciendo en Zaguayo? ¿Tú de vacaciones nomás, visitando a tu familia?
4: Pues por aquellos lados vivía, yo allá en Zaguayo.
2: Allá vivías. ¿Y tu pareja, tu esposo, dónde vivía? ¿Allá también?
4: También ahí mismo en Zaguayo.
2: Ah, ok, no, muy bien. Entonces, ¿qué dijiste?
4: Ahí mismo tenía a mi otra, a la que era mi pareja, y pues ahí hubo su que ver.
2: Ah, su mecha.
0: ¿Te perdonaron entonces y qué?
4: Me perdonaron y pues hasta la fecha... Ahí andamos, pero pues...
2: ¿Y tu hija cuántos años tiene, la que tuviste fuera del matrimonio, Beto?
4: 8 años.
2: 8 añitos.
0: Ay, mi vida.
2: ¿Y le ayudas, le llamas, la procuras o no tanto?
4: Sí, claro, claro, sí, sí la ayudo en todo lo que tiene que ver su manutención. Uh-huh. Y pues estoy pendiente de ella lo más que se pueda, porque es algo difícil.
2: Claro.
0: Oye, Betito, ¿y acá? ¿Tu esposa qué dice? ¿Le habla, la saluda o ni la quiere ver en pintura?
4: No, pues ni la quiere ver en pintura, ¿eh? Ah.

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1: Hoy te regalo tres pasos para reprogramar tu mente y triunfar en el amor. El primero es, haz un análisis de tus pensamientos diarios. Lleva un registro de esos pensamientos tóxicos que pasan por tu mente, de las veces que te dices tengo mala suerte para el amor o cosas similares. Este ejercicio te hará consciente del porcentaje de pensamientos negativos que tienes en tu día a día. Te detendrás a pensar sobre lo que piensas de manera autocrítica. Segundo, establece bien lo que quieres hacer. 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
4: Vámonos,
2: ya. 855-370-3100.
4: Cero, cero.
2: Uno de Cornelio Reina.
4: Otra vez de Cornelio Morito.
2: No, porque me gusta. Ok, Lorenzo de Monteclaro.
4: Otro.
2: Sí.

0: Don Tela te la mata, cualquier canción viejita con una nueva. A ver si es cierto, ahí te va el teléfono, 1-855-370-3100. A ver, tenemos a Francis. Hola, Francis, ¿qué peteo?
1: ¿Qué rola le vas a poner a Don Tela para matarse?
2: Bring it on. Bring it on.
3: Por tu maldito amor.
0: Uy, ay, esa canción está
1: rifada.
0: Yo digo que ese es prácticamente un himno.
4: No. El himno del amor.
0: Sí, bonita.
4: Del despecho.
2: Uno morido, ni se oye bien.

0: con saña.
1: Ay, con saña.
0: Me lograste enloquecer.
1: Ensañosa la vieja.
0: Y yo caí en tu trampa ilusionada.
2: Me quiere. Ay, dolor.
0: De pronto todo aquello se acabó.
1: Me ama.
3: No, boring.
1: Me miró Angelique Boyer.
0: Faltaste a la promesa de adorar.
3: Come on, guys.
1: Déjela que suba.
3: La música nueva es la buena.
1: No,
3: yeah.

0: estadios aquí a los United, ¿no? Tengo estadio. Sold out everywhere.
1: Bueno, también, Vicente.
0: El grupo de moda. Yeah. Al menos que lo traigan en la Ouija, Vicente.
2: Ay,
0: a ver, tenemos a Eduardo. ¡Hola, Lalo!
3: Casa de cartón con los Rookies.
0: Ah, ese está bien triste.
4: Ay,
0: qué
4: está
0: triste.
4: Muy bien.
5: Mira que es mucho.
0: ¿Por qué la música vieja no se oye bien?
4: Ah, por los
6: ecualizadores
4: no eran igual.
6: Ya se tiene que

0: A ver, tenemos a Ángel. Angelito.
1: Bueno.
2: Sí.
1: Échale.
3: Mentira.
1: ¿Raúl Brindis dijo?
0: ¿Cuál?
3: Grupo Brindis. ¡Oh!
4: Nunca, nunca morirán. 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
0: ¿Esta es la de Mentiras o cuál, Ángel?
1: La de Pepito.
0: Esa, esa.

0: De chiquitolina y ya te caben en tu bolsita.
1: El bueno, la mala y el feo.
2: En Euforia.
3: Cárgala ya.
4: ¿Esta chamaca sería un milagro? ¿La ayudó Dios? ¿O algunos ángeles la protegieron? El avión se estrelló

0: Me encanta la Navidad.
1: Un 24 de diciembre en 1971.
2: Ya llovió, Feito.
1: Una jovencita de nombre Julianne Koepke, de 17 años de edad, y su madre abordaron el vuelo 508 de la aerolínea Lanza en Lima, Perú, con destino a la ciudad de Pucallpa.
0: Okay.
2: ¿En qué año fue, perdón?
1: En 1971.
2: 1971, okay. Ajá.
1: El aeronave iba a 12,000 pies de altura.
0: Ok.
1: Atravesando por una tormenta muy turbulenta y peligrosa.
2: Ajá.
1: De repente, dicen que el capitán le dice a toda la gente, por favor, queremos que todos vayan con sus cinturones bien abrochados.
0: Dios mío.
1: Porque vamos a entrar en una turbulencia inevitable.
0: Ay, no, no, eso está horrible.
1: Muchos hicieron caso, muchos no. Pero la chamaquita de 17 años de edad se aseguró, agarró una almohadita que traía, su bolsita, y se puso en posición así como de fetito.
2: Ah,
1: y
2: sí,
1: estaban atravesando una tormenta tan peligrosa. Estaban pasando la selva amazónica.
0: Ay, no, qué miedo.
1: A 12,000 pies de altura, de repente les cae un rayo.
2: ¡No!
1: Al avión.
0: No, yo me muero. De por sí odio la turbulencia.
1: Vayan. Todo, ponme a este efecto de rayo.
0: Eso es una pistola.
1: Bueno.
0: Eso también.
1: Bueno. Un rayo.
2: Ajá.
1: Apaga todos los motores.
2: No.
1: Los controles se van a la fregada porque no reaccionaban. Los ¿cómo se llaman? Los
2: radares.
1: Los radares. Todo no reaccionaba. El avión se va en pique.
0: Ay, no, qué feo. Dios mío. Eso debe
1: de 12,000 pies de altura.
0: Pero ya quité esos sonidos.
2: No.
1: Alcanza el capitán a poderlo maniobrar tantito, pero cae en la selva amazónica.
2: No manches.
1: Todos los 300 y algo pasajeros que abordaban el avión fallecieron. Incluso la mamá de la chamaquita.
2: Pobrecita.
1: Ella nomás salió con unos rasguños.
2: No.
1: Y la clavícula media dislocada, pero no era mal. La chamaquita.
0: Ay, no, ya, qué feo esto.
1: Solita. Ve que todavía hay cosas ahí en el avión. Ve a su mami, está muerta. Ay, se pone a llorar. Pero se acordó de algo bien importante que le habían enseñado a sus padres, que son biólogos. Eran biólogos.
0: ¿Qué le enseñaron?
1: Le dijeron cómo curar una herida.
0: Sí.
1: Agarró tantita gasolina en la que estaba tirada. Se puso en las heridas para que sellaran. Y los padres le habían enseñado a sobrevivir en caso de un accidente, que buscara así, o una carretera o un río.
0: Sí.
1: Encontró un río en las Amazonas y empezó a seguirlo.
2: Ándale.
1: No obstante, se le vinieron peligros encima, víboras.
0: Como de película
1: mosquitos,
0: esto.
2: Sí, ¿no?
1: Todo. Eran varios días los que la morrita atravesó la selva amazónica.
0: No,
1: pero allá,
2: peligroso, güey. Víboras, sí.
1: Solita, con un palito nomás. Solita encuentra una casita de leñadores que trabajaban en los aserraderos del Perú. Y ahí la morra habló con ellos, dijo, estuvimos en un accidente. Empiezan ya a los 3 días a llegar los helicópteros. Ya los había oído ella, pero el helicóptero no encontraba la nave porque quedó enterrada en toda la selva. Ya después de que rescatan levantan los cuerpos de ahí del accidente,
2: sí.
1: Se dan cuenta de que falta uno. Y ya los leñadores empezaron a aventar luces y todo. Y prendieron una alumbrada y ya se dieron cuenta que había sobrevivido la chamaquita gracias a su fuerza de voluntad y a los consejos que le enseñaron sus padres. Un aplauso para la chamaquita.
0: Bravo.
3: Oye, Fello.
0: Bravo.
3: ¿Que tú no también sobreviviste un choque ancina?
1: ¿Cómo? ¿De dónde me caí o qué?
3: Que no te caíste del cielo, eras ese meteorito que extinguió a los dinosaurios, ¿no?
2: Oh, sí, con la cabeza.
1: No voy a contribuir con esas estupideces.

0: bien feo, invasora.
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0: Buenos días, estas son noticias del este de Texas. De comisionados del condado Smith votó el martes para establecer una propuesta de tasa impositiva para el año fiscal 2027. La tasa propuesta representa un aumento con respecto a la tasa impositiva aprobada para el año fiscal 2026. Según el comunicado de prensa, esta nueva medida supondría para los propietarios un costo adicional de entre $80 y $130 anuales en impuestos sobre la propiedad para los hogares con un valor medio de $238,399. Estima que el aumento será de $135. En otra nota local le cuento que una mujer del este de Texas falleció el viernes por la noche tras un choque entre dos vehículos en la carretera FM 2138 en el condado Cherokee. Según el Departamento de Seguridad Pública de Texas, Sharicia Hinson, de 32 años y residente de Rusk, circulaba en dirección norte por la FM 2138, mientras que otro vehículo se desplazaba en dirección sur. El vehículo que circulaba hacia el sur realizó un cambio de sentido y se dirigía al norte cuando el vehículo de Hinson impactó contra la parte trasera de dicho vehículo.

0: Te le cuento que UT Health Tyler fue reconocido como uno de los hospitales con mejor desempeño del país en el tratamiento de pacientes que sufren ataques cardíacos por cuarto año consecutivo. El centro médico es uno de los únicos 350 hospitales a nivel nacional que han recibido esta distinción este año. Para enterarse más, vea los noticieros de CBS Canal 19. Les ha informado Juan Martín Ovalle para La Invasora, siempre informando a la comunidad.
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0: Mitad de semana con condiciones de totalmente soleado, máxima 99, mínima 77. Misma historia mañana, 99 la máxima, mínima 76. El viernes, mayormente soleado, máxima 99, mínima 76. Y para el sábado, llegaremos a los 3 dígitos con 100 grados máxima, mínima 76. El domingo, 101 grados máxima. 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

0: Puro Show.
1: A ver, regresamos con Don Tela te la bata, cualquier canción viejita con una nueva. 1-855-370-3100.
2: Don Tela me la trae nada.
1: A ver, ¿cuál?
2: Pelirroja.
1: A ver, ¿cuál?
2: Uy.
1: ¿Cuál traes?
2: La de me dejaste abrazado de un poste.
1: ¿Qué es esto?
2: Jamás la va a matar.
1: ¿O quién la canta esta?
2: Ok, el solitario.
1: El solitario.
2: Ay, viene el

0: viejita, cualquier canción viejita con una nueva. 1-855-370-3100.
1: A mí me la va.
0: Bring it on.
2: El hoy taco, le voy a pensar una cosa.
1: El taconazo con piporro, mire.
0: El taconazo con piporro.
3: Mi pistola saque el espinazo.
2: Dalo todo, sí.
3: Porque con el sangolote yo ya va a sentir muy bello si se le va un balazo. Porque

0: Ahí mira, pasito mira de
1: cómo
0: la pata.
1: Se están moviendo acá.
0: No, no, no, mira.
1: Míralo.
2: Patadilla.
1: Y el boom, boom, boom, boom, boom.
3: Y el qué, matado.
1: Y el boom, boom, boom, boom. Y el boom, boom, boom, boom, boom.
3: Nunca le vas a ganar a Scooby-Doo Papá.
0: Nos está oyendo.
1: Scooby-Doo Papá es un clásico de
3: Fátima.
0: Es de Monterrey.

0: Buenos días, Fátima. ¿Cuál quieres que te mate, don Tela?
1: Despiértate, tú, amor.
2: La calcomanía de Super Sammy.
1: ¿Qué? ¿Qué?
3: ¿La calcomanía de quién, amor?
2: De Super Sammy.
3: Super Sammy.
0: Del grupo Sammy. De Super Sammy. A ver.
3: A ver.

0: ¿De dónde eres originaria, Fátima?
1: ¿Mande?
0: ¿De dónde eres originaria?
1: De Pabellón de Aquí, Aguascalientes, pero...
0: ¡De puro Aguascalientes!
2: Ese no lo había oído.
3: Trae un palenque ahorita.
0: Nunca, jamás.
2: Sí, ese no lo había escuchado.
3: ¡Jamás! Pero no, está bien.

0: Échatele.
1: ¿Cómo andamos?
2: Vientos, Pepe, ¿con qué rola se la vas a matar a Don Tela?
1: Con esta rola, Ira.
3: A ver,
1: no
3: échale.
1: No voy a poder hacer nada.
3: ¿Cuál es?
1: Hombre normal.
2: Uy, qué rolón.
3: Está perrón esa canción.

0: A ver, tenemos a Andrés con nosotros. ¡Hola, Andresito!
1: A ver. Tocayo, ¿con qué rola se la vamos a poner bien dura, don Tela?
2: Quiero que don Tela me mate esta porque se levantó bien despierta.
0: A ver.
3: ¡Hala!
0: Ya no me duele. A ver si la puede dormir.
1: Dice que le mandes una foto primero.
2: Ya de este. Ni tu amigo ni tu amante de los Johnny.
0: ¡Ah! Ay. Está bien perra, mi rey.
4: Por mi parte, quédate.
0: Otros moridos, ¿verdad?
1: No, no, muerto. Sí, ya murió él.
0: Ya murió. ¿Samacona? José Manuel Zamacona, en paz de

0: viste solo un maniquí.
1: What is this?
0: I don't know. Solía decir.
2: Tampoco.
1: ¿Cómo? ¿Los Johnny no los has oído?
3: Ya murió.
1: Fácil.
3: Ya murió.
0: Ni tu amigo, ni yo soy de.
3: No te pongo el Peppa Pig para cachos. No se confundan.
4: ¿Nunca conociste a Samacona?
3: Yo ¿Tú conoces a la Nacona?
2: Yo era de Cocomelon. De Cocomelon para
4: era
2: acá.
4: Era el que cantaba con muletas, Pao. ¿No? ¿José Manuel Samacona?
1: Sí, con muletas.
2: Pero lo enterraron con las muletas tan
3: pobrecito.
2: Mejor la banda MS y

0: ver, vamos con Antena Te La Mata, cualquier canción viejita con una nueva. Tenemos con nosotros al compita Telles.
1: ¿Qué era el Telles?
0: Ese mi Telles.
2: ¿Qué tranza, peloncito?
0: ¿Qué rollo, mi rey? ¿Qué rola quieres que te mate Don Tela, papi?
2: Ella es la casa de los temerarios.
0: Ah, No,
1: de temerarios ya no, güey.
0: ¿Por qué no, güey?
1: No.
0: Exitazo esa rola.
1: Por si no me la acabo con el pelón.
2: De rolas buenas,
0: quiero llorar.
2: Buenas,

0: 5370-3100.
1: Tenemos a Gaby con nosotros. Hola, Gabriel.
2: Raja.
3: ¡Hola, Wiz! Gabriel, métase la dontela, por favor, pero con una buena, sabrosa y deliciosa, como tú.
4: La de Ave Cautiva con Conjunto Primavera.
1: ¡Ay, qué perrón es esa, güey! La de Ave Cautiva, papá.
5: A ver.
1: ¿Te la sabes o no?
3: A ver, ponla y te decimos.
1: Uy, esa de Ave Cautiva está con todo, ¿eh?
3: Está ganadora.
0: ¿A poco no te la saben?
3: Yo he escuchado que es muy buena.

0: ganar a Primavera.
1: Hola, Olivia.
2: Oli.
3: Hola.
2: Olivia Matos de la Dontela. Anda bien, la anda rompiendo un poco. Así que dale a Duken.
3: A Yolanda del Río con la... ay, ¿cómo se llama? Espérame, se me olvidó.
0: La hija de nadie.
3: La hija de nadie.
1: ¡Ay, hija!

0: Lorito.
1: Tinkleberry, sí, esto fue muy fácil. La música nueva siempre le gana a la música vieja. Pues, ¿dónde está? Que la Yolanda.
2: Me quedo con Yolanda del Río.

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0: Vamos a regresar con los chistes estúpidos. Si tienes uno, márcanos de volada.
1: Llámale ya. 1-855-370-3100.

0: no, tú no. El chiste. Vamos con los chistes estúpidos. 1-855-370-3100. Chavos. Tengo un chiste incomprensible.
1: Okay.
0: Incomprensible.
2: Y como el mío.
0: Pues ándale que me topé a mi compa el feo.
1: ¿Al feito?
0: Sí, ya tenía un rato sin verlo. Le digo, ¿qué onda, feo? ¿Cómo estás? Bien, güey, bien, bien, bien. Tranquilo, aquí renovado. Le digo, güey, te veo bronceado, delgadito. Ay, con ay, cuadritos.
2: Hazme la buena, hazme la buena.
0: Te metiste a hacer ejercicio. ¿Qué? Dice, no, lo que pasa que... con toda la pena, me metí a un club nudista.
1: ¿Cómo?
0: ¿Neta?
2: Qué bonito.
0: ¿En serio, feo? ¿A poco sí? ¿Y cómo está eso? Sí, dice, pues, he estado yendo, fíjate, desde la semana pasada.
1: ¡Hala!
0: ¡Órale! Okay. ¿Y qué tal te la pasas? ¿Ya te acostumbraste? Digo, porque, pues,
1: está cañón.
0: Dice, pues, mira, te voy a decir la verdad. No te voy a mentir, todavía se me hace duro.
3: Y se divertirá.
0: Incomprensible.
2: Yo
0: no.
2: Tampoco, mira, no le entendí. Tengo uno igual, yo.
0: No le entendí.
1: Ok, ahí les va el mío.
2: Adivinanza, échale.
1: ¿Qué se dijeron dos vacas después de pelearse? Andaban bien rudas las vacas, la vaca uno contra la vaca
0: mu,
1: dos.
0: Le dijo mu, mu, mu, mu, mu. No.
1: Dijo, ni mu.
0: Ni mu.
2: Y que divertirán.
0: Igualito. Sí.
2: Estaba peleándose la hermana de la Chayo con el novio.
1: Ala.
2: Y el vato la quería mucho. Una vez que se enfermó la vieja, él le donó sangre.
0: ¿Ah, sí?
2: Le salvó la vida y ¡órale! Se pelearon y la vieja lo trató muy feo. Y el vato le reclamó, le dijo, ah, pues ahora dame mi sangre para atrás. Y le dijo la hermana de la Chay, ok, desgraciado, te la voy a dar mensualmente,
0: ¿Y cómo le hizo?
2: Y se divertirán.
0: Ah, no lo entendí, güey.
1: Yo tampoco.
3: Y se divertirán.
1: Tengo otro.
0: ¿Otro incomprensible también?
1: Sí, sí lo van a comprender, pero tú también lo comprendías.
2: Inentendibles. Así son los chistes de hoy. Inentendibles.
1: ¿A dónde se fueron los gatitos de excursión?
0: ¿De excursión? A Gatolandia.
2: No. A mi ¿a dónde?
1: Ya, dilo tú, feo, ya, gracias. ¿Tú sabes que tu chiste no triunfó? ¿Quieres que no triunfe el mío?
0: A ver, ¿cómo era, feo? Dilo.
2: ¿A mi Holandia?
1: No.
0: ¿A mi Holandia?
1: ¿Ves? ¿A dónde se fueron no los gatitos para tu excursión?
0: ¿A dónde?
1: Al miauseo.
0: ¡Al miauseo!
2: ¡Ay, ah, qué bonito! ¡Hoy son chistes inentendibles!
0: A ver, tenemos que nosotros a Eric. ¡Hola, Eric! ¡Cuenta tu chiste, estúpido!
2: ¿Qué pedo con el día de hoy?
4: ¡Buenos días, Chicago!
0: ¡Buenos días, Chicago!
2: Oye, no empieces el día gritando, güey.
1: ¿Mandé?
4: Disculpa. Ahí les va.
1: Hey.
4: Era un Drácula que entra a una barra. Y el bartender le pregunta, Drácula, ¿qué te sirvo? Y el Drácula dice, quiero una taza de sangre caliente.
1: Hola.
4: Entonces el bartender dice, pues, ¿cómo le hago? Entonces va para la parte de atrás, mata a una rata, le escurre la sangre. Uy. Ahí se la sirva. Venga, Drácula. La segunda noche, el Drácula regresa. El bartender dice, ¿qué le sirve, Drácula? Quiero una taza de sangre caliente. Ahí le mata a esta rata. La escurre, se la da la sangre caliente.
1: Sí.
4: La tercera noche, regresa el Drácula. Bartender le dice, ¿qué te sirve, Drácula? Quiero una taza de agua caliente. ¿Cómo que agua caliente? Las otras dos noches me pediste sangre caliente. Tenga su agua caliente. Y el Drácula va sacando un tampón todo sangrado y dice, es que él se me antojó un tecito.
2: ¡Qué! ¡Ni lo entendí tampoco!
3: ¡Y se divertirá!
2: ¡Qué raro!
0: Son incomprensibles el día
2: de
0: hoy.
2: Oye, estamos de...
0: A ver, tenemos a Freddy. ¡Hola, Freddy! ¿Qué ha metido?
5: Un saludo para toda la banda de Nebraska.
0: ¡Nebraska! ¡Hey! ¡Cuenta tu chiste, estúpido!
1: ¡Hola, Luis!
5: Pau, Peñito y Pelón.
0: ¡Qué
2: ole! Debajo el pantalón.
5: ¿Ustedes saben que los niños de la calle maduran más pronto que los niños normales?
0: ¿Por qué?
5: Porque se tapan con periódico, como cuando tapa usted los aguacates.
2: Ya, no más chistes hoy. No, ese sí está muy

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1: A ver, vamos a regresar a continuación, chavos, ¿sí? Con la enchufada. Tenemos el teléfono de un
2: ¿quién?
1: Body shop. De un auto shop de estos lugares que arreglan los autos y
2: todo
1: el rollo.
2: Yo pensé que body shop, que te arreglaban el body.
1: Sí, el body del carro.
2: Ah, yo pensé que...

0: me trajiste? Le dije, mi amor, te traje tu regalo de cumpleaños, de aniversario, de bodas, de luctuoso, de todo.
1: Bien dadivoso.
0: Te encontré el regalo perfecto, mi amor. A ver, ¿cómo encontras? ¿Qué me vas a dar? ¿Has visto Star Wars? Sí. Ya vale. Ándale, haz de cuenta, haz de cuenta.
1: No te uses ese recurso.
0: ¿Qué me trajiste? Mira, mi amor, mira. Ábreme lo que no puedo. Porque las manitas están mal. No le cierran las manitas.
1: No tiene fuerza. De T-Rex.
0: Nomás para los tacos me alcanza. A ver, ábreme el regalo. ¿Que se lo abro?
1: Sí.
0: Y es. Le regalé una lámpara, pero ya. ¿Sí te acuerdas de la película de Aladino?
1: ¿A poco conseguiste esa?
0: Te lo juro, en una tienda de antigüedades. Le dije, mira lo que te traje, la lámpara de Aladino. Ay, pues debe de estar llena de oro o algo. A ver, ábrela. No, le digo, está vacía. ¿Y para qué quiero una maldita lámpara vacía, una lámpara de Aladino? Le digo, para que guardes ese maldito genio que siempre te cargas, mi vida. Como que no,
2: gracias, nomás estoy viendo.
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0: Vamos con la enchufada, tenemos el teléfono de un body shop, estos que arreglan los carros.
1: Ok.
0: O sea, vamos a decirle, güey, que... que necesitamos arreglar el carro, güey.
1: Me chocas.
5: Every shop, can I help you?
0: Sí, disculpa, ¿con quién hablo?
5: Con Estuardo.
0: ¿Con quién?
5: Con Estuardo.
0: Ay, no, qué difícil tu nombre, te voy a decir Gato. Bueno, mira, Gato, lo que pasa es que necesito que arregles mi jet privado porque me quedé aquí parado en el aeropuerto y pues necesito ir a Las Vegas.
5: Oye, pero estás hablando de un autoshop, no estás hablando a un lugar de aviones ni nada.
0: Sí, no, mira, Gato, yo no sé a dónde estoy llamando, ni me interesa. Lo que yo necesito es que tú, como mi empleado, vengas y arregles mi avión, porque si no, voy a llegar tarde a la cita con mi papi.
5: Oye, tu empleado, yo no trabajo para ti, ¿por qué me estás diciendo Gato?
0: Estoy llamando a Tauro Shop, ¿cierto?
5: Sí.
0: Bueno, ese es uno de mis tantos negocios, Gatete.
5: No es cierto, yo aquí conozco al dueño.
0: Bueno, el dueño es mi papi, de todos estos negocios. Y él me dio este número, me dijo, Junior, llama este número y quien te conteste que inmediatamente, pero ipso facto, llegue al aeropuerto a arreglarme mi avión.
5: Yo creo que te equivocaste de taller, porque acá no reparamos aviones. No sé qué es lo que te dice tu papi, como tú dices.
0: No, pues mira, no es mi problema, ese no es mi problema. Al momento tú de contestarme ya es tu problema. Y la verdad no tengo ni siquiera por qué perder el tiempo contigo, Gatete. O sea, pero lánzate así, como de rayo, necesito que llegues aquí al aeropuerto, porque se está acabando el aire acondicionado, se está haciendo calor.
5: Ok, ¿por qué no le dices a tu papi que te llegue a reparar el avión? Porque yo no tengo por qué hacerlo, yo no te conozco.
0: Mi papi me dijo que te llamara a ti, Gatete.
5: Oye, no me digas Gatete, porque no soy Gatete, ni trabajo para ti, ni para tu papi.
0: Mira, no tengo el tiempo, ay no, ya no tengo tiempo para perder. Come over here now at the airport and fix my plane.
5: Soy juniorcito y vete madre, ¿ok?
0: Gatete.
1: What? Nombre. ¿Qué?
0: Gatete, güey.
1: O sea, no.
0: O sea, güey, claro, güey. A ver, te voy a hacer lo que...
1: Pobre del señor.
0: ¿Cómo se te ocurre colgarme, Gatete? Te estás despedido. No sabes cómo te va a ir con mi papi.
5: Mira, ve tú y tu papi a madre, porque estás quitándome el tiempo. Yo estoy ocupado.
0: Mira, bueno.
1: No.
0: Jale, ¿por qué traes este Gatete?
1: O sea, qué oso, ¿no?
0: O sea, hay disculpa,
1: Ya
0: o sea,
1: ni la muela.
0: Ahorita ya nos vamos en el avión.
1: Me choca.
0: ¿Por qué contestas el teléfono, Gato? Ya te dije que estabas despedido. Agarra todos tus triques ahí, lo que traigas, no sé, tu comida, tus tortillas, y lárgate a tu casa.
5: ¿Sabes? Hazte una cosa, tú y tu papi metan por donde les quepa y no meten...
0: Mira, Gatete, bueno...

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0: Buenos días. Estas son noticias del este de Texas. Policía investiga un incidente en el que un edificio recibió impactos de bala el martes por la mañana en Longview. Según el departamento de policía, agentes acudieron a los apartamentos Bel Air, ubicados en la cuadra 1500 de East Young Street, tras recibir un reporte de disparos. Oficiales determinaron que se había producido un altercado entre dos personas. No hubo heridos, pero un edificio cercano resultó alcanzado por los disparos. En otra nota local, le cuento que autoridades de la ciudad de Tyler están elaborando un plan quinquenal para abordar el estado de las carreteras en toda la ciudad y determinar qué calles requieren reparación. Prioritarias. El martes, el Consejo Municipal de Tyler debatió una propuesta de tratamiento de pavimentos basada en un informe sobre el estado de las vías correspondientes a 2026. El plan utilizará datos recopilados por la ciudad y su consultora Applied Research Associates para identificar las carreteras que requieren reparaciones y determinar el tratamiento más adecuado para cada una. Finalmente, le cuento que el antiguo local de Corner Bakery Café en Tyler pronto cobrará una nueva vida. Ruth's Chicken Salad y Deli abrirá una segunda sucursal cerca de donde se encontraba el Rust original en Troop Highway, según informó.

0: afirmaron socios informativos de el Tyler Morning Telegraph. Nuevo restaurante se ubicará en el número 3306 de Troop Highway, en el espacio que ocupaba anteriormente Corner Bakery Café. Para enterarse más, vea los noticieros de CBS Canal 19. Les ha informado Juan Martín Ovalle para La Invasora, siempre informando a la comunidad.
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0: Mitad de semana con condiciones de totalmente soleado, máxima 99, mínima 77. Misma historia mañana, 99 la máxima, mínima 76. El viernes, mayormente soleado, máxima 99, mínima 76. Y para el sábado, llegaremos a los tres dígitos con 100 grados máxima, mínima 76. El domingo, 101 grados máxima. Para La Invasora, con el pronóstico del tiempo, Juan Martín Ovalle, el padrino de La Invasora.
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5: No te puedes ir, no le puedes cambiar. Regresamos con un periodista investigativo acerca de lo paranormal, Horacio Ontiveros, platicando acerca del enfrentamiento que tuvo las Fuerzas Armadas de Rusia, Corea y Estados Unidos con unos alienígenas.
6: ¿Qué?
5: Y también del caso, del caso de la base subterránea de Dulce en Nuevo México, donde murieron más de 60
7: ¿Qué?
5: Personas.
7: Allá.
6: ¿Pero por qué murieron? ¿Qué pasó?

0: investigativo de lo paranormal y lo conspiranoico. Él se llama Horacio Ontiveros. Un aplauso para él.
1: Bien, Horacio. Muchacho. Bienvenido.
2: Horacio.
3: Gracias, Pablo. Gracias, Andrés.
0: Horacio, tengo un tema que yo jamás había escuchado. Y eso que a mí me encanta lo paranormal, aunque ya no paranormal. No, dice
1: dijo,
0: la Chayo.
1: Dijo la Chayo, dijo
2: ya
1: la
2: no
1: Chayo.
2: Nada normal, ya no para, digámoslo ahí.
0: Lo conspiranoico y acerca de los extraterrestres.
1: A ver, ¿qué pasó?
0: Y jamás había escuchado del enfrentamiento de las Fuerzas Armadas rusas y coreanas adjuntadas a Estados Unidos con una batalla con algunos alienígenas. Y el caso también de la base subterránea de Dulce, Nuevo México, como donde murieron 60 personas. Te juro que no había escuchado eso. Empieza por el primero, el enfrentamiento. Por favor, Horacio.
3: Claro que sí, Andrés, pues qué gusto me da saludar a los muchachos y sobre todo que no hayas escuchado de este tema, porque entonces, fíjate, vamos un poquito más adelante que tú, mi querido Andrés. Es bien interesante esto que vamos a platicar el día de hoy. Este enfrentamiento fue cuando estaba formada la Unión Soviética. Lo más curioso es que esto se da a conocer en un documento desclasificado por la CIA. Dice, imagínense bien, muchachos. De hecho, vamos a ver por ahí unas ilustraciones. 23 soldados de la Unión Soviética fueron convertidos en piedra por este grupo de alienígenas.
0: ¿Qué?
3: ¿Qué sucede?
1: Como
3: primero
1: si se hubieran,
3: los militares.
1: Como si se hubieran topado a Medusa, güey.
0: No, como
3: totalmente,
0: como,
3: Raúl.
0: Como Sodoma y Gomorra.
1: No, eso fue sal, feo, fue sal.
0: Bueno, la misma. Piedra, sal, piedra. Bueno, ¿y qué?
3: Pero perdón, bueno, fíjense, perdón. Qué bueno que comentan esto, porque... porque se dice que hay ciertas armas, incluso hasta en la época de Sodoma y Gomorra, y otros enfrentamientos que hubo en el pasado, que tenían esta cualidad de convertir a las personas en sal o en piedra, y esto fue lo que sucede. En este archivo, como les decía, que fue desclasificado por la CIA, se menciona que este grupo de militares llegan, derriban este ovni, y de pronto salen estos soldados, estos seres de más o menos 3 metros de altura aproximadamente. Son como los grises, pero más grandotes. Cabezas grandes, ojos grandes. Y en ese momento es que ellos sacan unas pistolas tipo plasma.
2: Sí.
3: Y les disparan a estos soldados y en ese momento se convierten en piedra.
0: ¿Qué? ¿Dónde ocurrió esto?
2: ¿Y cómo lo pueden comprobar?
3: Rusia, específicamente.
2: ¿Cómo se puede comprobar eso, Horacio? Suena demasiado.
3: A ver, fíjate, lo que pasa es que
2: demasiado a sueño, demasiado a película.
3: Mira, hay una cuestión, las teorías conspirativas así funcionan, pero cuando ya estás hablando de la CIA, de una desclasificación, y acuérdense, después de que se dan a conocer muchos de estos documentos a través de la fuga de archivos de WikiLeaks, es cuando empiezan a surgir todas estas cosas. Por ahí hay algunos periódicos que mencionan esta información. No es esa información, no esa portada de periódicos como los conocemos, que son amarillistas, ni mucho menos. Por eso hay hasta un cierto dejo de duda. Pero aparentemente, Paula, no hay necesidad de inventar. Y quiero comentar esto porque el enfrentamiento que se da en la base de Dulce en Nuevo México es impactante.
0: Regresar que nos lo expliquen.

0: Un aplauso para él.
1: Bien, Horacio. Muchacho.
2: La idea de dar a conocer esto por parte de Phil Snyder es que dice, a ver, yo viví esto, fui de los pocos sobrevivientes de este enfrentamiento. Él menciona que estuvo trabajando durante mucho tiempo en esta base, pero fíjense nada más las cosas. Él dice que cuando llegan a construir esta base, ya había túneles, ya había una base aparentemente que se había construido antes. O sea, ellos vienen a retomar esta base y digamos que a modernizarla. Y en uno de estos túneles, cuando ellos están construyendo, es cuando ven a estos seres donde tienen un enfrentamiento, mencionaba hace rato Andrés, llegan más o menos alrededor de 60, 70 militares y todos mueren, a excepción de Phil Snyder, que él dice, ¿saben qué? Tengo que salir a platicar acerca de todo esto. Esta base en subterránea son 7 niveles, pero además más de 2 millas y media de profundidad.
0: ¿Qué? ¿Y ahí los tenían encarcelados a los extraterrestres o qué?
2: No, lo que te comentaba, Andrés, aparentemente ellos tenían miles de años viviendo en estos túneles. Hola. Y cuando se da cuenta la base aérea, o cuando se dan cuenta, los militares, de que tienen que construir algo ahí, por algo llegan ahí, no fue una cuestión de mera coincidencia. Ellos dicen, nos hacemos de esta base, y empiezan a revisar túneles, empiezan a tratar de modernizar esta situación, y es cuando se enfrentan a estos seres que, ojo, podrían ser los famosos seres hormiga, de los cuales los indios
0: hablaban de ellos, los nativos, sí.
2: Ya hablaban de ellos, que habitaban en las profundidades de la tierra, de los indios Hopi.
3: Okay.
0: ¿Y eran como los grises o reptilianos o cómo, en qué forma, así como hormiguianos o qué?
2: Bueno, fíjate, ahí no se menciona mucho, simplemente se dice que son estos seres de más o menos de 3 metros. Me imagino que por la descripción o por lo que ellos hablan, y sobre todo por la tecnología que se menciona ahí, efectivamente tendrían que ser reptilianos, porque recuerden, cuando empiezan todos estos cataclismos, los hombres hormiga y los reptilianos son los que se refugian dentro de la tierra hueca.
1: Oye, Horacio, ¿y cómo mueren tantas personas? O sea, ¿cómo los encuentran? ¿También petrificados o cómo?
3: Hola.
2: No, fíjate, en este caso fue diferente. Fue una supuesta explosión. Okay. Uno se dice, por ahí se menciona mucho que hubo hasta cierto punto uso de armas de plasma.
1: Órale.
3: ¿Okay? Dios mío.
2: También eran desintegrados. O sea, digamos, no los hacen piedra, pero pues los hacen polvito. Así como suena ahí.
3: Así.
4: Neta, sí.
3: Oigan, a ver, Horacio nos trajo unas imágenes muy impactantes de lo que está hablando, imágenes reales, para que vayan al YouTube @buenomalafeo y las vean y opinen.

0: paranormal y lo conspiranoico. Él se llama Horacio Ontiveros.
1: Ahorita nos estaba poniendo el Cookie Monster una como ilustración de a qué se parecían estos seres.
0: Los hormiguianos.
1: Hormiguianos. Así como lo ves, ¿es lo que tú crees que era?
2: Bueno, es lo que se dice, ¿no? Sí. Como te mencionaba, los seres estos que aparentemente están ahí son seres de los cuales ya se ha hablado en el pasado. Entonces, básicamente es nada más corroborar la información de que precisamente estos seres que estaban en esta base de Agua Dulce, Nuevo México, son los que han estado presentes ahí, son los que estuvieron presentes en las abducciones. Esta área es muy, muy, muy curioso porque se han visto seres, se han visto naves, las abducciones, y sobre todo también cuando fue el famoso boom del chupacabras que amanecía todo este ganado sin sangre. Ajá. Pues nada más era corroboración. Ahora, de los testigos de esta información.
0: ¿En qué termina eso? ¿Cerraron los túneles? ¿Los dejaron abiertos? ¿Les dieron más explosivos o qué?
2: No, fíjate que no, Andrés, se menciona mucho esta vinculación, este trabajo en equipo con Eisenhower. O sea, desde entonces ya se hablaba que estaban en un acuerdo de trabajar en conjunto. Exacto. Entonces, obviamente esta base sigue funcionando, siguen los avistamientos, tanto de ovnis como de seres. Entonces, no desaparece, al contrario, se menciona que ya hubo intercambio de más tecnología armamentística.
0: Podría ser una base donde ellos regresan a la Tierra, se establecen y siguen en comunicación con los seres humanos.
2: Totalmente, Andrés, imagínate, ¿qué puede haber abajo? Dos millas y media.
1: ¡Ay, no! ¡No manches!
2: En estos niveles, 2 millas y media, 7 niveles, donde ahí está toda la información.
0: ¿Están sacando oro?
2: Y fíjense, déjenme cerrar con esto, porque sí, en 1982 hay un ejército de los rusos también que entran al lago Baikal, uno de los lagos más importantes de Rusia, donde ha habido muchos avistamientos ovnis y también de estos seres, ¿y qué creen? Se encuentran a 45 metros de profundidad unos seres que por ahí van a ver en una ilustración, tipo sirenas, tipo usos, que tienen un enfrentamiento también. Imagínense, 45 metros, estos seres no necesitaban ningún tipo de equipo especial, mientras que los rusos sí. A final de cuentas, hay un enfrentamiento, salen corriendo los rusos. Ajá. Y de esto hay miles de historias que se menciona, de niños que han estado ahí, que han desaparecido, de vacacionistas que van a este lago. Actualmente, muchos desaparecen o muchos registran estos ovnis y esta aparición de estos seres que,
3: oye, misteriosamente tiene como cuerpo cuerpo de anguila y cabeza como de medusa, como una medusa, ¿no?
2: Como un efectivamente.
3: Algo así está medio.
2: Acuérdense.
3: Si caigan a YouTube,
1: tiene una cabeza medio extraña. Cáiganle a verla.
3: Sí, sí, sí. El bueno, la mala y el feo en YouTube ahí para que vean la foto.
2: Claro, acuérdense que dicen que hay como 70 y tantas razas de extraterrestres o seres que de repente igual no conocemos, ¿no?
0: No, mucha gente no cree y dicen, ay, están locos. Dejen que nos den la noticia de que sí existe el gobierno, que no la den, y se van a paniquear todos.
3: Oye,
0: ¿cómo se llama?
3: ¿Es un video o esta es foto?
4: Es una foto.
3: Una fotografía. ¿Quién es él?
0: Él trabajó ahí en...
4: Es el único sobreviviente.
2: Ajá, exactamente, él es Philip Schneider, sí, que les comentaba. Él es sobreviviente de este enfrentamiento en la base de Agua Dulce, Nuevo México. O sea, de los 70 militares que bajaron ahí, él fue el único que sobrevivió.
1: Wow. Oye, pero ¿hay prueba de que las otras 59 personas que desaparecieron, o sea, real, no las han encontrado en ningún lado, sus nombres están registrados, o sea, todo si eso está constatado?
2: No, ¿sabes qué pasa? Acuérdate, cuando tú trabajas en este tipo de, no sé, secretos, bases y demás, desaparece tu identidad.
1: Okay.
2: Entonces, a partir de ese momento ya no existe ni Andrés, ni Raúl, ni Paola, o sea, dejas de existir. ¿Por qué? Porque te enfrentas a todo este tipo de cosas. Acuérdense que en esta base también hay tecnología, hay alienígenas, están estos seres. Entonces, no se sabe quiénes estaban ahí hasta que este tipo de repente dice, tengo que salir a decir la verdad.
0: Ay, amor.
1: Okay, oh,
3: Horacio, ¿dónde la gente?
2: Misteriosamente, perdón.
0: No, dale.
2: Misteriosamente, él aparece después, como dicen ahí, desvivido con una cuerda de piano.
0: ¿Qué?
2: Que tenían que desvivirlo cuando él comienza a hablar acerca de
0: su apartamento. Sí, yo me acuerdo de esa historia.
3: Wow. Wow. ¿Dónde Jesus. La gente te puede seguir en redes sociales, aprenderle un poquito más a este tema y escuchar también más de esos temas?
2: Claro que sí, gracias Raúl. Bueno, invito a la gente que nos esté escuchando, tenemos más de 500 podcasts de investigación, estamos en cualquier plataforma de audio, en las redes sociales, en

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1: Un hombre dejó a su esposa, pero la dejó por otra mujer. Una mujer muy allegada a ella. ¿Quién era? Esto es inaudito. Ojalá lo metan a la cárcel.
2: ¿Se puede?
1: Ojalá.
2: Si es una menor de edad, tal vez.
1: Ojalá lo metan a la cárcel y le corten todo lo que se llama cabeza.
2: ¿Por qué?
1: Porque no manches, se la voló, pelón. Ahorita te cuento, no.

0: sale del peo.
1: Ay, chavos, estoy bien indignada.
2: ¿Por qué? ¿Qué pasó?
1: De verdad, hay personas que cruzan la línea del respeto en todo sentido. Y este es un señor que se casó con una mujer que tenía una hija. Él tenía a su hijastra, casado, bien, amando a la mujer. La hijastra, muy bonita, se ve chiquita. ¿Cómo de cuántos años se ve feo? La neta, ¿como unos 18? Menos, ¿va?
3: No, ¿más? Se ve como un 22.
2: Sí, ya se ve
3: morrido. Ya,
1: y el señor se ve como de qué, como unos 50.
3: Cuarentón. Está guapo.
1: Bueno, este perro tiene 40 años.
3: No, pero no digas así.
1: No, así le.
4: ¿Por qué?
1: Le podría decir más.
4: ¿Por qué?
1: Está con su mujer, con su esposa. Y enamoró a la hija.
3: A lo mejor la hija lo enamoró.
1: A la hijastra. Y no solo eso.
2: O sea, no es sangre de él, es su hijastra.
1: No, embarazó a la hijastra.
3: ¿Se vale? En Hollywood, aquí se ha mirado.
1: Hizo
3: mucho
1: que la hijastra le dejara hablar a la mamá.
2: ¿Qué?
1: Y la hijastra también, qué poca. ¿Cómo le hace eso a su mamá? Esto es indignante. El señor está diciendo que le den una buena guamisa y la hija unos apecitos. Púchale play.
4: Antina es la morja, carajo.
1: No, cállese, don Telano.
5: Mira, quiero que mejor te enteres por aquí. Estoy con mi hijastra, la hija de la que es mi mujer. Mira, quiero que mejor te enteres por aquí.
3: Chale.
5: No, sí, tranquila, tu madre, o sea, tu madre, si se enfada tu madre contigo, que se enfade. Yo llevo 20 años con tu madre, pero yo te quiero a ti, ¿vale? Y quiero que lo sepa. Mi hijastra, estamos enamorados, está embarazada de mí. Yo con su madre llevaba muchísimos años, tenemos 4 hijos y un nieto, y me he enamorado de ella. Me cariño a ella, ¿vale? Mira, prefiero que te enteres por aquí, por la red social, chica, con tu hija, mi hijastra. Lógicamente eres su madre. Pero yo a quien quiero es a ella. Está embarazada de mí, repito, de gemelo. Vamos a casarnos juntos. Y espero que lo entienda. No hemos enamorado, ha surgido.
2: Anda,
5: y llevamos un tiempo juntos.
1: Wow. No, ya.
3: Surgió un amor de la plebe.
1: Hay respeto. Wow. A mí lo que me parece muy indignante. Dijo que llevo 10 años con tu mamá. ¿Sí, 20. Tiene 20 años o cuántos años dijo?
3: 20, ¿no?
2: Llevaba un tiempo.
1: ¿Pon tus 10?
2: Sí, ponle, ok.
3: Ponle 10.
1: Okay. Entonces, la conoció ella de 12 años. Cuando ella tenía 12 años. O sea, ¿qué clase de marrano cerdo está con la hija, la está cuidando como si fuera suya y después se involucra íntimamente con ella? Eso está mal. Sea hijastro o no sea hijastra. Porque un papá, tú pelón, que eres padrastro. Bueno, ya eres papá, pero tus los hijos de la sargento, ¿tú los ves como tus hijos, sí o no?
2: Claro, ¿son mis hijos?
1: Son tus hijos.
2: Sí.
1: O sea, ¿en qué momento
2: mayor
1: se puede tornar eso en amor? No manches.
2: A la mayor, cuando nos juntamos mi esposa y yo, ella tenía 9 y el menor de ella tenía 6.
1: Claro. Y son tus hijos, y los has visto como tus hijos.
2: Hoy por hoy ya hasta se cambiaron el apellido, ya se pusieron mi apellido.
1: Es que no, me parece imposible. Me parece imposible. ¿Cómo un papá que cría a una niña? Porque eso es papá. El papá no es el que avienta el pececito. El papá es el que engendra, el que cuida, el que protege. Entonces, un papá que cuidó 10 años a una niña y después cuando ya la ve que se desarrolla, ahí vente para acá.
3: Pero él no la engendró.
1: Él la cuidó, él la protegió, la cuidó y estuvo. Entonces, a mí me parece indignante. No sé ustedes qué piensan.
4: ¿Pues nació el amor? ¿Qué no dicen a ustedes las mujeres? ¡Ay, que el amor florece y esto!
1: No, así, don Tela, no abuse el recurso. No abuse, no sea marrano.
2: Señores, estamos en vivo a través de nuestro canal de YouTube, El Bueno, la Mala y el Feo.
3: Mira nomás, cáiganle
2: para que ustedes vean el video de pues este señor que tiene
3: padre
2: que esos 40 y tantos.
3: Un cuarentón le veo, un cuarentón. No.
1: Esto es indigno. ¿Con qué confianza puedes dejar a tus hijos con tu pareja? Padrazo. O sea, no manches, ¿con qué confianza? Y más que la cuidó toda 10 años.
2: Claro, pero casos se han visto, Pau.
1: No, yo sé, pero está mal. Que se hayan visto no significa que estén bien.
2: Ahora, lo que tengo entendido también, el contexto también es de que la chica esta no se crió con su mamá. Entonces no son muy cercanas, que digamos.
3: Ah, él no la crió.
1: ¿Y? Sí. Es la mamá. Y por lo tanto convivió desde que era niña. A lo mejor no lo veía cada fin de semana, pero era su figura paterna. O sea, en el momento que te introducen a alguien como tú, este es mi marido, este va a ser, es mi esposo, es tu padrastro, tú lo ves como una figura paterna, no lo ves como pareja.
4: Not necessarily. Si no lo vio todos los días, pues entonces no cuenta.

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2: ¿Conoces alguna persona que terminó así con la hijastra?
3: ¿Qué pedo, güey?
4: No.
2: O que terminó tal vez con la madrastra, tal vez, el hijastro, porque también cosas se han visto.
5: También las madrastras.
4: No.
2: 1-855-370-3100.

0: él adoptó.
1: No, pero recién no. nacida.
0: Pero él adoptó.
1: Por eso. Él y la esposa.
2: Hay un jugador de fútbol famosísimo de la selección de Brasil, el Hulk. El Hulk. Él se quedó con la sobrina de la. De la esposa.
0: No manches, ¿ustedes conocen algo así cercano o ustedes lo vieron? Explíquenme por qué. 1-855-370-3100.
1: Buri Allen sí estaba anciano.
2: Tenemos a Angélica. Sí. Hola, Angélica.
3: Hola.
1: Hi.
0: ¿Cómo están? Ay, mamita.
1: Aquí la polémica de la chamaca está con el señor.
2: Dolorido, pero bien.
1: ¿Tú conoces a alguien que se quedó con así?
3: Más o menos. Sí, mira, lo que mi papá me cuenta. Bueno, ahorita mi papá tiene 60, pero en ese entonces él tenía 30 y su amigo de la infancia también tenía la misma edad. Trabajaban en un restaurante. Entonces él dice, le vamos a poner a su amigo, le vamos a poner, porque no sé si me escuchan, a José.
0: José.
3: Okay. Mi papá se llama Carlos. Ajá. Entonces trabajaba José y Carlos, trabajaban en el mismo restaurante de meseros. Y la señora, pongámosle María, era la dueña del restaurante y su esposo Juan. Entonces, pues mi papá, Carlos, dice, no, pues vamos a descansar y vamos a trabajar. Entonces, bueno, así pasó. El día del descanso de su amigo, el mesero,
1: el José.
3: Pues no lo, de José, no lo vieron. No lo vieron y no, ¿dónde está? No, pues sabe. Al siguiente día se tenía que presentar a trabajar, no se presentó. Y en ese entonces, pues, la señora, pues, iba a comer con sus amigas y todo. Oye, ¿no la han visto? ¿Por qué no ha venido al restaurante y necesitamos encargar algunas cosas? No, no está la señora. ¿No la han visto ahí en el restaurante? No, nada. Y al siguiente día dicen, oye, que... El Juan y la está buscando, no, no está. No, pues acaban de llamar y dicen que están en tal estado, se fueron juntos.
1: ¿Qué?
0: No manches.
3: Sí, la dueña del restaurante con el, porque el otro mesero era el sobrino de sangre de la esposa.
1: Ay, no. ¿De la María?
2: En la torre.
3: Sí, y en ese entonces, pues tenían más o menos, el muchacho tenía 30 años.
1: No, la viejilla
3: le ganaba como con sus 20, sí.
2: Oye, no manches.
3: Le ganaba, sí. Dejó a sus hijos, a los que tenía con ese señor,
1: ¿qué?
3: Los dejó y se fue.
0: No, eso mal.
3: Sí, y ahorita, pues ya pasaron, pues yo todavía ni nacía. Entonces, ahorita, pues esa señora se divorció de él apenas, hace como unos 2-3 años.
1: Y regresó con el Juan.
3: La señora se quedó sola porque tuvieron sus restaurantes en North Carolina y todo, y se dividieron cada quien por su lado. El señor se buscó a otra señora, tuvo otros hijos aparte, pero tuvo hijos con la señora, sí.
2: No,
0: ay, no, qué
2: horror. Una novela, cochinera aquí.
1: Está buena la novela.
0: De un cochinera.
2: Tenemos a Iram. Hola, Iram.
4: ¿Aló?
2: Saludos.
0: Hi, baby.
2: Oye, ¿conoces a alguien que se quedó con la hijastra o qué pasó?
4: ¿Qué onda, muchachos? ¿Cómo están?
2: Saludos.
0: Hola,
2: Iram.
0: Pues aquí...
1: Ay, muchas gracias por saludar. Qué de groseros. Sí,
2: más o menos, Iram. No tan bien, que digas.
0: No.
1: Pero no han dado dolorido.
4: Paulita, bien linda, como siempre. Qué bueno, Paulita, que llegaste al programa. Ya necesitábamos algo así como tú.
0: Te amo, mi vida.
1: Algo fino,
4: rico,
1: dijo.
4: Rico, lindo.
0: Ay, rico, rico, rico, rico. Oye, mi vida, ¿qué piensas de esta situación, papi? ¿Tú conoces a alguien que haya pasado por esto?
4: Pues mira, conocemos mi esposa y yo a una señora que estaba juntada con un puertorriqueño.
0: Sí.
4: Pero lo raro de todo que después se separaron y el puertorriqueño terminó quedándose con su hija. Ay. Lo más sucio de esto, considero yo, que la muchachita tenía entre 15 y 16
0: años.
2: Ay, en la torre.
0: No.
4: Yo le dije a mi esposa, ese tipo debería de estar
0: en
4: bien fundido en la cárcel.
2: Así sí, es. Claro, no, así es una menor de edad, güey, ahí sí, cuidado.
0: ¿Y qué hizo la mamá? ¿Qué hizo la mamá?
4: Pues, de hecho, mira, nos dejamos de ver un tiempo, pero ahora resulta que mi esposa está trabajando con esta señora. No, en realidad no hizo nada y la verdad, este señor le... Tenemos entendido que le hizo dos niños a la
2: plebeya. No, menor, no manches. No, eso sí es de bote.
0: No, es un marrano.
2: De cárcel,
0: no, hay que cuidar mucho a los hijos.

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3: Buenos días. Estas son noticias del este de Texas.
4: El Tribunal de Comisionados del Condado Smith votó el martes para establecer una propuesta de tasa impositiva para el año fiscal 2027. La tasa propuesta representa un aumento con respecto a la tasa impositiva aprobada para el año fiscal 2026. Según el comunicado de prensa, esta nueva medida supondría para los propietarios un costo adicional de entre $80 y $130 anuales en impuestos sobre la propiedad. Para los hogares con un valor medio de $238,399, estima que el aumento será de $135. En otra nota local, le cuento que una mujer del este de Texas falleció el viernes por la noche tras un choque entre dos vehículos en la carretera FM 2138 en el condado Cherokee. Según el Departamento de Seguridad Pública de Texas, Sharicia Hinson, de 32 años y residente de Rusk, circulaba en dirección norte por la FM 2138, mientras que otro vehículo se desplazaba en dirección sur. El vehículo que circulaba hacia el sur realizó un cambio de sentido y se dirigía al norte cuando el vehículo de Hinson impactó contra la parte trasera de dicho vehículo. Finalmente le cuento que UT Health Tyler fue reconocido como uno de los hospitales con mejor desempeño del país en el tratamiento de pacientes que sufren ataques cardíacos por cuarto año consecutivo. El centro médico es uno de los únicos 350 hospitales a nivel nacional que han recibido esta distinción este año. Para enterarse más, vea los noticieros de CBS Canal 19. Les ha informado Juan Martín Ovalle para La Invasora, siempre informando a la comunidad.
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9: Mitad de semana con condiciones de totalmente soleado, máxima 99, mínima 77. Misma historia mañana, 99 la máxima, mínima 76. El viernes, mayormente soleado, máxima 99, mínima 76. Y para el sábado, llegaremos a los tres dígitos con 100 grados máxima, mínima 76. El domingo, 101 grados máxima. Para La Invasora, con el pronóstico del tiempo, Juan Martín Ovalle, el padrino de La Invasora.
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1: Vamos con la trampa, chavos. Tenemos a Teresa, le quiere poner la trampa a su marido.
2: Teresa.
1: Dice que sospecha de una amiga de la infancia.
2: Ay, amasita.
1: Del vato que llegó acá a los United States. Y que le está pidiendo el marido un favor, le está diciendo, oye, ya que te vas de regreso al Tere,
2: sí,
1: llévate estas cosas, no sé, a lo mejor ropa, zapatos y todo. Oye, Tere, pero yo creo que eso es de lo más normal, ¿no? ¿O qué es lo que a ti te llama la atención, mi amor?
3: Es que quiere mandar dinero, ¿por qué no lo manda por el Western Union? Se me hace raro eso.
1: Oye, mi amor, pero pues es normal, ¿no? O sea, gente de confianza que viene del TR, mandar dinero, mandar,
2: ay, confianza,
1: mandar
2: mis cosas.
4: No, yo no lo sé, Rick.
1: ¿Tú los has visto que han salido? ¿Se han visto ellos o qué?
3: No,

0: Sí, pero no está normal eso, pues si ya es un hombre casado.
1: A ver, bueno, vamos a marcarle. ¿Qué pasaría si nos damos cuenta que tu marido sí nos da otro nombre, Tere, y no el tuyo?
0: Pues ya, que se vaya.
1: ¿Cómo se llama la amiga de la infancia de tu marido?
0: Karina.
1: Karina, ok. Alessandro, marcando tú no mandas nada, mi amor.
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1: Sí, disculpe, estoy buscando al señor Eduardo.
3: Sí, soy yo.
1: ¿Qué tal, señor? Mire, mi nombre es Raúl Molinar, le estoy llamando. Soy enfermero aquí del médico Jaspero. La razón de mi llamada, señor, le estoy marcando porque acaba de venir a internarse una persona la cual tiene pues una enfermedad altamente contagiable. Esta es transmitida de manera íntima, señor, y le estamos marcando porque le pedimos los contactos de las personas con las cuales esta persona ha estado este paciente. Y usted salió en la lista, señor.
3: ¿Cómo?
1: Sí. Entonces necesitamos que... Con esta llamada no le estoy diciendo que usted tal vez está enfermo, contagiado ni nada, sino queremos invitarlo a que venga y se haga también exámenes, señor. Ya de que, como le digo, es altamente contagiable.
3: Discúlpeme, pero ¿quién es esa persona?
1: Señor, me encantaría darle nombres. Lamentablemente, por cuestiones y cláusulas de confidencialidad, no puedo hacerlo. Pero mire... Hay algo que puedo hacer por usted, señor.
3: A ver, dígame.
1: Usted, por cuestiones legales, me puede dar nombres y yo con un sí, con un no, le puedo ir respondiendo, pero yo no le puedo dar, como le digo, por cuestiones de contrato, yo no puedo darle nombres. Como le digo, esto nada más, yo sé y me imagino que ha de ser difícil recibir una llamada así, ha de ser demasiado preocupante. Es por eso que le quiero echar la mano, pero sí me encantaría que venga y nos visite y se haga un examen, señor.
3: Pues estaría bien, para estar más seguro.
1: Ok, muy bien. Y como le digo, para confirmarle el nombre de la persona, digo, para yo nada más, yo le puedo decir con un sí o con un no, usted me puede dar nombres de las personas, más o menos para que se dé una idea.
3: Está muy bien, vamos. Mire, a escucharle.
1: Deme nombres, no me dé apellidos, no necesito, para no hacerlo más problemático esto. Nada más el nombre de las personas con las que usted ha estado en, digamos, los últimos 60 días.
3: Ok, 60 días. Deje, tengo buena memoria.
1: Dos meses. ¿Han sido varias?
3: Ajá. Pues sí, más o menos.
1: Ok.
3: ¿A Laura?
1: Laura, no. ¿No se llama Laura nuestra paciente?
3: Miriam.
1: Tampoco, sí.
3: ¿María?
1: No.
3: ¿Karina?
1: Karina, no. No, tampoco, señor.
3: ¿O Teresa?
1: Tampoco, señor. ¿Alguien más?
3: Bueno, son las que recuerdo hasta ahorita.
1: Ok. No, señor, no, y con todas ha tenido intimidad, señor.
3: Pues sí, nada más, pasivamente, o sea, un encuentro y vámonos.
1: Ok. Pues mire, señor, no le estamos llamando, Eduardo, de ningún hospital, somos un show de radio, estás al aire, el bueno, el malo y el feo, yo soy el pelón. En la otra línea tenemos a Teresa, tu esposa, que te quería poner esta llamada, que es la trampa. Quería saber si le pones el cuerno con una tal Karina. Tere, nos dio hasta más nombres.
0: ¿Quiénes son las otras?
3: No esperaba eso, ¿qué pasó? ¿Qué?
0: ¿Cómo está eso, Eduardo? ¿Quiénes son las otras?
3: Yo pensé que era Flaudy, estaba jugando, solo di nombres por dar, pero tú sabes que tú eres la única.
0: Sí, tenías que decir Karina, ¿verdad? Y luego otras también.
3: Bueno, es que Karina es la que más conozco de la infancia, cuando fuimos a la escuela.
0: Pues y hasta ahorita salió, ¿qué tienes con ella o qué?
3: Yo pienso que esto mejor lo hablamos en la casa. Aquí en el radio como que es mucha publicidad, muchas personas.
0: Muchas personas que dijiste, ¿quiénes son esas viejas ahora?
3: Ya te dije que son amigas. Yo nomás te seguí el juego. No sabía que me estabas poniendo una trampa, pero como eso es trampa, no, yo también me puse a jugar.
0: Qué casualidad.
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1: Es que a veces llega gente del pasado a tu vida y...
5: Qué chido, qué bonito, y te
1: mueven,
5: recuerdan.
1: Te mueven tu presente.
5: Bueno.
1: Digo.
6: Pero tú no lo tienes que permitir. O sea, porque si llegan... Y tú sabes que hay fuego por ahí, te tienes que alejar.
5: ¿Por
6: tienes
5: qué?
6: Que porque tienes que respetar a tu pareja.
5: ¿A quién le dan pan que llore?
6: Pues es que uno se tiene que controlar.
5: Si regresa
6: no son
5: una
6: simios.
5: Nalguita del pasado y dice, hey, ¿vas a querer o se los doy a alguien más?
1: ¡Jaló!
5: ¡Excuse me!
6: ¡Ay, no, pobrecito!

0: regresó a tu vida y qué pasó? O sea, ¿te movió todo tu presente? Coméntanos, estamos en vivo a través de YouTube, es arroba bueno mala feo. Suele suceder de que de repente, no sé, o sea, estás ahí en el matrimonio, estás en una relación, ya pasaron años y todo el rollo. Y ay, de repente revisas tus DMs.
1: Ay, ay, qué bonito.
0: ¿Y esta? ¿Quién es? Hola.
2: Oh, oh. No, y te, hola, y, bebé.
0: Espérate.
2: Y ¿cómo te, has estado?
0: Y te dice como ay, nadie te dice en la vida. Solo esa persona.
1: Ay.
0: Yo, por ejemplo, me llamo Raúl Alfredo. Y me, hola, Alfredo. Y yo, ¿qué?
2: Sí.
0: O sea, no, no es, ¿qué onda, pelón? ¿No?
2: Sí, no.
0: No es un radio escucha, ¿estás de acuerdo? Es alguien que te conoce. Y tú dices, a ver, pero en la torre.
2: En la mother.
1: Imagínate.
0: La novia que tenía en Chihuahua.
1: Hi, Raúl, ¿remember me?
0: Sí.
1: Y es un scam.
0: Ay, güey, no. Ya ves el nombre, ¿no? Ya ves el nombre. Y dices tú, no, si es. Te metes a ver las fotos y tú dices, no, si es porque de repente ponen también fotos así de la infancia. ¿Te acuerdas de cuando? Y te dan señas. ¿Te acuerdas aquella vez que llegaste?
1: Ay, ya cállate que me desesperas.
0: Pues sí, güey, pero ya después.
1: Una vez le pregunté y le mandé el correo, un correo electrónico a una morra así. Remember when we used to work together at the Velvet.
0: Ah, pero tú eras el que la buscaste.
2: ¿Quién los entiende? Si por algo terminas con esa persona, ¿para qué la quieres volver a buscar si no quisiste estar con esa persona?
1: Porque Pao, te queda la espinita.
0: Pero a veces no fue algo negativo por lo que terminaste con
1: claro,
0: esa persona.
1: No, fue algo bonito.
0: Yo en lo personal fue que me vine a los Estados Unidos.
2: Sí.
0: O sea, no, no,
2: pero ya
0: no fue nada
2: esposa,
0: que yo hice.
2: Ya
0: no
2: tienes familia, hijos. Ya para qué te metes en algo que no fue y no se dio.
1: Pero te queda la duda de qué hubiera sido conmigo.
2: No, pero piénsala, pero eso no hagas.
0: Eso no me detuvo. Acá. De todo modo no pasó nada. Pero no fue eso.
1: Pero ya la vi en la foto, está bien buena.
0: No.
2: Esto es más raro.
0: No, vi la foto y fui.
1: O la otra.
0: No, vi la foto y. No, dije, ya para qué.
1: Me enseñaste tres.
2: Habló el William Levy.
0: Dije,
2: habló el William Levy.
0: Le digo, ¿ya para qué me buscas? Ya pasaron añitos. No, ya es mamá como de tres. Así, sí.
1: Hola, ¿qué pasó?
0: No, pues muchas gracias, bien.
2: ¿Y ella qué habrá dicho de ti cuando te vio?
0: Papazote.
2: ¿Sí tú crees?
0: ¿Eh?
1: Eso es exitoso. El vive. Ahorita no necesito un brinca-brinca.
2: Cállense los dos, se sienten bien acá y ni al caso. ¿Es?
0: A ver, leemos tus comentarios. ¿Llegó alguien del pasado? ¿Qué onda? ¿Cómo
1: qué chico?
0: ¿Cómo te fue?

0: ¿Cómo te fue con esa persona? ¿Ese Panchito? ¿Quién llegó del pasado, Panchito?
1: Mi amor, una ex mía.
2: ¡Ay! ¿Qué pa? ¿Estaba buena?
1: Ajá, buenísima, como un camarón.
2: ¡Ay, güey!
3: Ah. Ok, ¿y qué pasó con ese camarón? ¿Te hiciste tu cóctel?
2: ¿Te lo comiste?
1: Pues, en medio hice el cóctel, pero no se hizo nada último porque no se hizo el cóctel completo, nomás a la mitad.
0: A la mitad. ¿Y cuánto tenías que no veías a esta morra, Francisco?
1: Como unos 3 años, yo creo.
2: ¡Eso es bien poquito!
0: O sea, pero...
1: Pues,
0: ¿ella fue tu novia en México o cómo? ¿De dónde salió?
1: Aquí de Estados Unidos, del Gabacho.
3: Oye, pero a ver, ¿por qué cortaron, chulo?
1: Ah, pues a veces el corte no se da ni que hay que nadar por su lado.
3: Sí, pero la extrañaste.
2: Algo pasó.
1: No, para nada.
0: Nada.
3: Nada más que echar pasión.
2: No estaba tan buena, entonces.
0: Sí.
1: Ahora, como le digo, ahí estaba más o menos, no mucho.
0: ¿Tú la buscaste o ella te buscó?
1: Ella me buscó a mí.
2: Ah, dijo, papi, no tengo casa.
3: Es que ahorita buscar a un ex es bien fácil.
0: Sí,
3: la verdad. O sea, redes sociales, simplemente nada más con ver la historia de otra persona, ya, o sea, si alguien checa las historias y quién te ve y todo eso, ya con verla y me vio. Ya me vio, me está estoqueando. Me extraña.
2: No, oye, se ve que ven las historias.
3: Claro, ahorita te enseño.
0: Y, o a veces no falta que, ¿sí?, que un o alguien que tú conoces, porque estuvieron tal vez en el mismo círculo, lo tagué, la tagué.
3: Y pongo una foto.
0: Suba fotos, etcétera.
2: ¿Se ve si le hago screenshot y le hago zoom?
3: Bueno, el screenshot a veces sí se ve.
0: Sí, también.
3: El zoom no.
0: Depende de la red social. A ver, comenta Alejandro Valencia, ayer nuestro YouTube dice, si llega alguien de tu pasado y según te mueve el tapete, es porque no está al 100 con tu pareja, no estás al 100 con tu pareja actual.
3: Por supuesto. O sea, mira, obviamente somos seres humanos y hay personas que son guapísimas y de repente volteas y dices, ay, qué guapo, qué guapa. Pero es cuestión de respeto a tu pareja.
2: Sí,
3: de
2: pero
3: decir,
2: eso hacen las mujeres,
3: ¿me presto o no me presto? Sí.
2: Los hombres somos perros.
3: A las mujeres también nos buscan nuestros exes.
2: Todavía está bueno.
3: A las mujeres también nos buscan nuestros exes y no por eso vamos a caer y engañar a nuestra pareja por algo del pasado.
0: Mi vieja la sargento en todas las redes tiene su nombre de casada con mi apellido y todo, menos en el Facebook.
2: ¿Por qué?
0: No sé.
3: Pues a lo mejor
0: se me hace muy raro.
3: Dile. O sea, nosotros somos de carne y hueso. También sentimos y también nos ilusionamos. Pero tomamos la decisión de ser fiel. Fidelidad es una decisión.
0: Ahí puso su apellido
3: igual
0: de soltera
3: que el amor
0: y todo el rollo. ¿Cómo? ¿Por qué?
2: A ver, ¿y lo has cuestionado?
0: Está bien.
2: ¿Para qué? Pregúntale.
0: ¿Para qué, manito?
2: Yo de repente
0: se va a tronar ya que truene.
2: De repente, ya,
3: cállate la boca.
2: No vas a agarrado de repente que está viendo algo y está sonriendo. Así agarró la chayo.
0: Ah, sí.
2: ¿Qué está viendo? Estaba viendo algo chistoso.
3: Ay, a lo mejor estaba viendo un meme, algo. Claro. O sea.
0: A lo mejor estaba viendo una foto tuya en cuera.
3: Ay, estaba muerta de risa. Oigan, estamos en YouTube, arroba bueno, mala, feo, completamente en vivo. Y dice Sofi Estrada. Hace unas semanas me encontré un ex en el que amé mucho.
0: ¡Órale!
3: No lo acepté. Mejor me alejo antes de cometer algo de lo que me voy a arrepentir después. Bravo, mi Sofi. Hay que huirle al peligro, mi amor. La verdad. No hay que prestarnos.
2: La Chaya le mandó friend request al otro. Y no la ha aceptado todavía.
3: Oye,
2: no la peló.
3: Está celoso.
2: No, causó inseguridad en mi ser, ella.
3: ¿Está celoso?
0: Ay,
3: chulo. Puro celo trae ahorita. Chayo.
2: No le muevan.
3: Chayo.
2: Yo también tengo ahí alguien a quien buscar.
0: El gringo va a llegar a lo hecho ya, papi.
2: ¿Qué?

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0: difícil.
1: Si tu vida la hicieran una película, imagínate qué padre ir a verla, tú y tu familia y todo el rollo. ¿Quién te gustaría que te interpretara? ¿Quién te gustaría que fuera el actor principal de la película?
2: El que la hace de la que me dice la Pau que me parezco.
3: Yo, el feo se parece a Iron Man.
2: Baldwin, ¿cómo?
3: El feo se parece a Iron Man.
2: Ajá. Ese actor, ¿cómo se llama? ¿Qué?
1: Robert Downey Jr. Por favor.
3: Mira, ¿en qué? Un día fuimos a comer y estaba la Chayo y le contesto. Y la Chayo se rió y me dijo, es que no se parece a Robert Downey Jr.
1: Nada.
3: Me dice, pero... ¿se parece, cómo se llama este?
2: A Don Johnson.
3: Se parece a Don Johnson. Y yo, ¿quién es él? Don Johnson, búscalo. ¿Cómo se llama? Cállale a YouTube, malo, porque ahí le tenemos la foto.
2: Mira.
3: Y yo le dije, a ver, Chayo. Y lo busqué y le digo, Chayo, si pero no se parece. Mira, son igualitos, me dijo ella.
1: Fíjate que ahora viendo las fotos, porque la estamos comparando en YouTube.
2: ¡Ey, ponme feo, a mí!
1: Sí te pareces, güey.
2: A ver.
1: En el saco. El saco está igual. Todo lo demás, nada. En lo demás, nada.
3: A ver, caigan.
1: No, no manches.
3: A ver, llámenos. El feo, ¿a quién se parece? Yo digo que sí se parece a Robbie Downey Jr.
1: El feo se parece como a Shrek. Algo así, más o menos.
3: No. ¿Eh? Oigan,
2: es envidia.
3: ¿Qué artista les gustaría ser que hiciera su peli? ¿O a qué artista se parecen? 1-855-370-3100.
2: ¿Quién haría la vida de la Pau?
1: Rubén. ¿Sabes? Hola, Rubén.
3: A ver, Rubén.
4: Yo, pues, soy chaparro, pelo largo, no.
1: ¡Ah,
4: no,
1: ya sé!
2: Luis de Alba.
1: El chaparro Schwarzenegger.
2: ¡Ah, sí, ese
4: ándale,
2: güey!
4: Ándale, así como Luis de Alba.
1: ¡Ándale!
2: Luis de Alba, el chaparro.
1: Oye, Rubén, a ver, ¿y el feo a quién se parece, güey?
4: El feyito parece engendro del este de José Luis Ayala, el de los humildes.
2: ¡Cállate la boca! Mira, ahí está yo, ahí estoy
3: Rubén,
2: yo.
3: Rubén, la neta, el feo se parece a Robbie Downey Jr.
1: No, Pau,
3: por ahorita sí tengo una foto en YouTube, sí, y se parecen muchísimo.
1: Sí se parece, igualito, en los lentes.
3: Mira, pelón, para que no te sientas, para mí tú te pareces a...
2: un marrano.
1: No, Pau, pero es que no se parece el feo a Robert Downey
3: Jr. Jason Statham. Tú te me haces Jason Statham, ¿ok?
2: Jason Statham, ¿quién?
1: En la pelona nada más.
3: En la pelona, así es.
1: ¿Qué?
3: Jason Statham y el sí pelón se parecen.
2: Se parece,
3: en la
2: quítate
3: corbata.
2: Quítate los audífonos, güey.
3: En la oreja.
2: Quítate los audífonos, te ves mejor.
3: En la pelona. Mira, tiene la misma pelona, igualita, pelos, mira. Párate derecho.
1: Ahí estamos, mira.
3: Igualita,
1: ahí
3: mira.
1: Ahí en YouTube, cáigale.
2: No, el vato no tiene ceja. El Jason Statham no tiene ceja.
1: Tenemos a Claudita. ¡Hola, Claudia!
3: Ah, tienes razón.
5: La actriz de Bridget Jones se llama Renee Zellinger, algo así.
3: Ah, la de Bridget Jones. Pero, ¿en qué etapa de la actriz? Porque ha cambiado muchísimo.
1: No. ¿Ah, sí?
3: Y la de Bridget Jones,
5: sí. La etapa cuando estaba más joven y que era bien sexosa y bien loca y andaba buscando el amor verdadero.
2: ¿A esa te pareces?
3: No, ella era bien bonita, estaba súper guapa y todo. Ella a mí me gustaba mucho.
2: Bridget Jones. Ay, si te pareces a ella.
1: Oye, Claudia, ¿y alguna vez alguien, algún otro familiar te ha dicho, oye, te pareces a esta actriz?
2: Con filtro, sí.
5: No, ¿sabes a quién me decían antes? La Chiquis, pero cuando estaba la Chiquis bien frondosa.
1: Chiqui Rivera.
3: Ay, bien sabrosa. Sí,
5: estaba frondosa.
2: Ahora que está delgada, ¿no? ¿Verdad?
1: Ah, entonces la Claudia está gorda.
3: No es cierto, está hermosa.
1: No
3: le hagas caso, Clau.
1: A ver,
3: el Efraín, ¿qué onda, Efraín?
1: Hola, Payín.
6: Bueno, a mí me gustaría este peloncito, el del Transporter.
3: ¿Eh? Ah, él es Jason Statham.
1: Otros nos parecemos, sí. Payín, tú y yo, güey.
3: Mándanos una foto.
6: Sí, claro, es que me recuerda al pelón.
1: Ahora resulta, todos los pelones te parecen al actor este.
3: No, uno se parecen al Homero Simpson.
6: No, más bien todos los actores se parecen al Raúl.
1: Ahí está.

0: Si tu vida fuera una película o hasta una serie, ¿quién sería el protagonista? ¿Qué actor, qué actriz? 1-855-370-3100. A ver, tenemos a Oscar con nosotros. Hola, Oscarín.
1: Oscarito.
2: Buenos días.
1: Hola, mi vida. ¿A quién te pareces?
2: Saludos.
1: ¿O qué actor sería
2: todos
1: tú? Saludos.
0: Saludos, compadre.
2: Yo quiero que sea Brad Pitt.
1: Brad Pitt.
0: Mira.
1: Oye, ¿pero te pareces a Brad Pitt, amor, o no?
2: Para nada, pero es que cada vez que salgo a la calle, mi novia cree que todas las vías me quieren, así que pues...

0: No, la de Troy no, la del vampiro, cuando salió de vampiro.
1: Ya sé cuál.
0: Mordiendo los pescuezos.
1: ¡Ay, cállate, pescuezos!
2: A ver, tenemos a Héctor con nosotros. ¡Hola, Héctor!
3: ¡Aló! ¡Buenos días, buenos días! Buenos ¡arriba, días. arriba!
2: ¡Hoy no más!
1: ¡Arriba, el Héctor!
3: Les habla el cucuy de la mañana. ¿Cómo estamos?
2: Arriba.
1: ¿Quién quisieras que te interpretara? Ya con esa voz creo que tengo una pequeña pista.
3: Ah, yo al cucuy de la mañana, papá, porque, primero porque es mi amigo, brother. Y está feo, el hombre tiene que ser feo, papá.
2: Feo. ¿Y te parece feo, saber? Feo. ¿O no te parece a cucuy?
3: Me parezco, brother, porque una vez yo tengo un negocio. Ajá. Y andaba una foto y me dice, yo era, me dice, este viejo es bien feo, ese soy yo, le digo, no, disculpen.
4: ¡Ay! ¿Está vivo todavía el cucuy?
2: Sí, cómo no. Okay. ¿Es tiktokero ya, güey? ¿Tiktokero?
3: Ey, anda por las venas, parece que anda el brother, no sé. Ay.
2: A ver, Héctor, ahorita aviéntate un buenos días.
3: Buenos días, arriba. Y ahora.
2: Cucuy.
1: Oigan. Yo no conocía el cucuy en México no salía.
2: No, claro, un locutor famosísimo aquí en los Estados Unidos. Hizo su época, en los noventas, pa, noventas, le pegó mucho. Tenemos a Enrique, hola, Quique.
5: ¿Qué tal, muchachos? Buenos días.
2: Saludos.
1: ¿Qué onda, mi papi?
4: Saludos.
2: A ver, si hicieran una película tuya, Quique, ¿quién sería el protagonista?
5: Oye, nomás para, ¿sabes qué? Nomás quería decirte que también sí estoy de acuerdo que el feo se parece a Iron Man en El Parado.
1: ¿Verdad que sí?
2: En El Parado nada más.
4: En El Parado.
5: Ándale.
4: Ya. Oye, me lo viste.
1: La Chayo dice, ojalá. Ojalá.
4: Ya me lo vio El Parado.
1: Oye, no, mi vida.
5: Esperé aquí. Sí. Keanu Reeves.
2: Alan Bowser. Oye, más.
1: Stop a esta llamada. Enrique, ¿te pareces a Keanu Reeves?
5: Pues más o menos.
4: En la camisa.
5: Ahí cuando salió Constantine ahí. Ay, nos confundían mucho.
2: Ay, ¿en qué, güey?
1: Chulo.
2: En la ropa.
4: En lo gordo.
5: Algo así.
1: En el traje, porque en Constantine se vestía muy guapo.
2: En los zapatos, dice.
5: Ándale, igualito los zapatos color negro.
1: Ay, qué guapo.
2: Mira, traigo los del Constantine, mira. Ay, ¿te pareces?
1: Keanu Reeves es un 10. Keanu Reeves. En John Wick. Un hombre que sea así de hábil.
2: A ver, mira, tenemos a Efraín con nosotros. Hola, Payín.
4: Ay, cuando quieras, güey.
6: Silvestre Stallone.
1: ¿Silvestre Stallone en Rocky? ¿O en Rocky 1 o en Rocky 10?
6: No, Rocky 1, porque casi no sé inglés.
2: ¡Oh, güey! ¡Por eso! Yo pensé que en el cuerpo, ¿no? ¿Y por qué Rocky? Porque no hablo inglés.

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0: triste, baby. El amor acaba.
1: Yo no creo que acabe, espero que no.
2: Cuando te dice te plancho o así te vas arrugadito,
0: el amor.
2: Y tú le dices, sigue durmiendo.
0: El amor acaba. Cuando la pastilla azul te hace bien grande el efecto, el amor acaba.
3: ¿Será que el amor acaba o...? ¿O es para siempre, como dicen los cuentos de Disney?
0: Acaba, loco.
1: No, yo, es una decisión. El amor es una decisión. Y tú decides.
3: Es un sentimiento, ¿no?
1: Pero es una decisión. Tú decides si se acaba. No, o no.
3: Tú no decides a quién amar. Yo creo que el amor es salvaje.
1: Tú puedes decidir. Tú amas a una persona, ya tienes el sentimiento y tú puedes decidir. Bueno, pues mejor hay que preguntarse a una psicóloga.
3: Tenemos a Sandy Caldera con nosotros.
0: Con experiencia.
3: Hola, también. Sandy, bienvenida. ¿Cómo estás?
4: Hola, muy buenos días, familia. Pues muy contenta de estar aquí con ustedes.
0: Qué bueno.
4: Enamorada
0: del amor.
1: Así es.
3: Oye, Sandy, a ver, y la pregunta es: ¿el amor es felices para siempre, ever and ever, como en las caricaturas de las
0: acaba,
3: princesas?
0: Carnal.
3: ¿O el amor acaba, como dice José José?
0: Hashtag
1: con su Bacardí en la mano.
3: En esas noches bohemias.
4: Voy a romperles el corazón.
3: Ay, ay.
4: Pero ni el amor ni la felicidad son para siempre.
0: ¡No!
4: Son
0: ¿qué te dije? Morbiditas.
3: ¿Cómo?
4: ¿Ah? Ahí les va. Ajá. Ahí les va. Ahí les va.
0: Están hablando. Escúchenle con la experiencia.
4: El verdadero amor, el que es el amor de Corintios 13, no, el de la Biblia, no lo hemos encontrado porque nuestro corazón está muy limitado. Nos hemos limitado, nos hemos quedado enanos en nuestra capacidad de amar. Entonces, ¿qué pasa? ¿Por qué digo que no es para siempre? Los detalles ya no te amo. Cuando ya no estás bonita, ya no te amo. Cuando ya no te siento en la carne, ya no te amo. Pero a ver, ¿eso depende del amor? No, depende de la persona. Claro. ¿El verdadero amor es para siempre? Sí, pero ¿quién lo va a encontrar? ¿Quién lo va a encontrar? Solamente una mente trabajada,
0: yo,
4: un corazón.

0: entendido. Y les voy a decir algo, les voy a traer ese tema. Una conciencia despierta. Si usted no tiene un nivel de conciencia despierto, no va a amar. Va a querer, va a desear, pero amar, no. Y eso se acaba. Y pronto.
1: Mi Sandy, yo sí conozco parejas que llevan 20, 30, 40 años de casados y siguen bien y se aman.
2: Eso
1: y,
2: se mira.
1: Y hasta el final. Mira al hay feo falsedad. Y a la Chayo, bien enamorados.
2: Hay actuación,
1: juntos.
2: Hay hipocresía detrás de eso.
0: Cállate la boca. Sí. Qué feo.
1: Yo genuinamente creo que sí existe el amor.
3: Ah, pero
1: y
3: se
1: que
3: cierra
1: no
3: la.
1: Se
3: pero detrás de la puerta, la verdad es otra.
2: ¿Cómo estás, viejo baboso?
0: A ver, el problema es que básicamente si nosotros nos ponemos a pensar, así analizar, ¿qué es verdadero amor detrás de la puerta? Cuando estoy yo contigo, cuando no nos están viendo, cuando nadie nos está proyectando.
3: Cuando no hay cámaras.
0: ¿Verdaderamente somos así? Órale, qué fregón. Y yo sí creo que existe, Pau, honestamente
1: claro,
0: sí.
1: Yo también.
0: Pero creo que depende mucho del nivel de conciencia, de la mente trabajada, del entrenamiento emocional que tengas. Sí lo creo. Pero obviamente, ¿quién lo tiene? Personas que le

0: psicológicamente las etapas del amor, porque me imagino todo comienza con el enamoramiento, ¿no? La conoces, lo conoces, todo es bonito, wow, las mariposas, nada es feo, nada es fea, o sea, todo te gusta.
1: Ahí te va, amigo. Venga. Y fíjate, te voy a decepcionar otra vez. Eso empieza desde antes. Tú tienes un ideal. Entonces empieza con la idealización.
0: Okay.
1: Tú quieres que sea 90, 60, revienta. Tú quieres que sea linda. Quieres que no sea tóxica. Quieres que no sé qué. Tú ya tienes un ideal. Entonces, ok, empieza con la idealización. Luego, con la enfatuación. ¿Qué es la enfatuación? Cuando andas adolescente calenturiento que con todo te quieres así empatar, es la enfatuación. De ahí viene el enamoramiento.

0: cuando te topas con alguien que dices, ay, es que esta es chiquita, mi amor, pero no es, ¿sí? Mm. Después del enamoramiento viene el golpe de realidad. ¿Cuál es el golpe de realidad? Okay, el golpe de realidad es que ya vi que no es perfecta, ya vi que, ay, como que hay cositas que no me gustan, como que le huele la boquita, como que, pero ahí es donde empieza la oxitocina, ¿sí? Ajá. La oxitocina, ¿qué dice? Me apego, independientemente que no es perfecta, me gusta, la quiero, me apego. Okay. Tenemos que llegar al nivel de oxitocina necesario para que el amor se permanezca. Si no hay oxitocina, señores, no hay nada. Si no hay vasopresina en los hombres, ¿qué quiere decir? Es una hormona bellísima. Chicas, las empoderadas, escúchenme, están matando la vasopresina en los hombres. ¿Por qué? Porque no los dejan cortejar, no los dejan ser héroes, no los dejan iniciar, no los dejan casar. Y desde ahí la vasopresina en el hombre está muy baja, por eso hay tanto princeso.
1: ¿Ya ves? Ah,
2: muy bien, vasopresina.
3: Pero entonces, mi Sandy, ¿cuál es la solución? Porque yo veo parejas, esto lo veo más en parejas de, pues ya más adultas, ¿no? Donde continúan, y he visto parejas felices. ¿Qué recomiendas tú para construir una relación que tengas un amor que sea para siempre?
0: No importa la religión que practiquen, a mí no me importa eso, aquí se respeta a todo mundo, pero yo sí creo que en la Biblia existe un manual precioso, está en Primera de Corintios 13, y ese manual dice, Pau, el amor es comprensivo, el amor es servicial, el amor no tiene envidia, el amor no busca el mal, todo lo cree, todo lo soporta, todo lo tolera, todo lo aguanta. Entonces, en el momento que usted crea que está enamorado, pregúntese, ¿puedo vivir ese amor? Como Corintios 13, aunque sea ateo, no le hace. ¿Puedo vivir ese tipo de amor? Dele. Y va a durar para siempre. Y ese tipo de amor sí existe, amor, pero ¿qué? Hay que trabajarlo mucho. Hay que trabajarlo primero para mí. Ame a su prójimo como a usted mismo, que no se olvide.
2: Bien.
0: Jamás.
2: Sandy, ¿dónde la gente te puede seguir en redes sociales, llamarte si tienen alguna pregunta, por favor?
0: Por supuesto que sí, estoy como Sandy Caldera en todas las redes sociales, Sandy Caldera, y estoy en el 619-451-7037, 619-451-7037, mi feo, cada quien habla como le ve en la feria, ¿eh?
1: Así es, ¿sabes qué? Tienes razón, porque...

0: ¿El amor acaba o es para siempre? ¿Tú qué piensas? 1-855-370-3100. A ver, tenemos con nosotros a Rodolfo. ¿Qué onda, Rodolfo?
1: Ah, yo pienso que el amor es para siempre.
2: Yo también.
0: ¿Por qué, Rodolfo? ¿Por qué?
3: Pero acaba.
1: No, no, lo que pienso que acaba es el enamoramiento. Pero el amor, yo pienso que es para siempre.
2: Claro, hay amores que son para siempre, hay otros que son más momentáneos.
0: ¿Cuántos años de matrimonio tiene Rodolfo?
1: Ah, en la segunda, es mi segunda ronda. Llevo 13 años.
3: ¿Qué pasó en el primero? ¿Se acabó o qué?
2: Pues no era, no era para él.
1: No, pero todavía hay algo.
3: Todavía hay amor.
0: ¿Pero por qué se acabó el primero? ¿Qué pasó, Rodolfo?
3: Porque llegó una morrita.
1: Diferencia de...
3: Y te dijo esas
1: diferencia de carácter. O más bien teníamos el mismo carácter.
3: Ah.
2: Es que no tiene nada que ver si congenian o no. Una cosa es el amor.
0: Ajá.
2: Y otra cosa es que no me gusten cosas de ti. Es muy diferente.
3: Con las lonjas y todo ese pedo.
2: Sí, o sea, tú no eres el mismo chavo que conoció a la Chayo hace mil años. Imagina,
3: igual de ágil.
2: O sea, ¿cómo no creen que el amor no acaba si la Chayo estuvo contigo en todas las locuras que hiciste, viviste y te ha aguantado y te ha soportado?
3: Pues lástima.
2: Y te sigue cuidando como el día uno, te cocina, te lava, te baña, te cuida tus animales, cuida a ti.
4: A los perros feos también la gente los adopta,
2: se llama amor.
3: Si la Chayo estuvo conmigo en las buenas, en las malas, enfermedades, pobreza y todas las desgracias que pasé, la Chayo no es la correcta, pero es la mala suerte.
0: Oye, sí es cierto, güey.
3: ¿Verdad?
0: Pensándolo bien feo.
2: Es imposible, es imposible.
0: Tenemos a Lupita. ¡Hola, Lupita! ¿El amor acaba o es para siempre, Lupita? ¿Tú qué dices?
3: La neta.
5: La neta, yo pienso que es para siempre. Ay, depende de la persona, ¿verdad?
2: Claro.
5: Yo estaba casada 25 años.
0: Ok. Mm.
5: Y siento que es diferente, ¿vale? En etapas. O sea, cuando empiezas, claro, como acaban de decir, no es como cuando lo conociste, va cambiando durante el tiempo, durante el matrimonio, ¿me entiendes? Ya llegan los hijos y es otra cosa, pero el amor siempre mientras esté la chispera, estoy de acuerdo con la psicóloga que acaba de hablar, siempre tienen que estar con ideas, uno o el otro, para que siga adelante, porque si no... Sí se apaga y a veces
2: se apaga la pasión, lo prendido, pero sigues amando a la persona tanto que sigues ahí, porque si no dejaba de tener detalles y te irías.
5: Exactamente, estoy de acuerdo con la psicóloga, siempre tienes que seguir, el amor va para, como digo, en el matrimonio es como todo, va pasando en diferentes etapas, llegan los hijos, ya después se te van los hijos. Y empiezas, como ahorita nosotros estamos otra vez, mis hijos ya están grandes, ya son mayores, independientes. Ahora yo y mi esposo estamos otra vez en eso del dating, vamos a salir, vamos a cenar, vamos para allá. Estamos disfrutando otra vez los dos, ¿me entienden? O sea, otra vez los dos saliendo, disfrutándonos. ¿Por qué? Porque los hijos ya crecieron, ya no están con nosotros, entonces ya... salimos nosotros más, nos disfrutamos más.
0: Por
5: y ahí es donde sigue la chispa.
0: Por ahí escuché, Lupita, que el amor, por ejemplo, tal vez tu pareja te gusta, no sé, tiene algo chido que te late, hace cosas que te gustan, ponle que ese es un 60%, el otro 40% dicen que ese es el verdadero amor. Las partes donde no te gustan, las partes donde tú decides, ok, de todos modos aquí voy a estar.
2: Sí, en lo malo.
0: En lo malo, o sea, no en lo chido, dice. Porque lo otro, pues, obviamente, ya te gusta y estás ahí por eso.
2: Sí.
0: Pero pues eso es lo fácil. Lo escabroso es donde tú ya decides ahí quedarte.
2: Es aguantar. Pero también es decisión, te digo. O sea, yo lo amo, me decido quedarme, me decido a luchar. Porque también puedes decir, lo amo, pero ¿sabes qué? Ya fuga esto, o sea... Tú puedes, yo sí creo que existe el amor para siempre.
4: El amor se acaba. El amor dura hasta que dura.
2: Sí, el amor se acaba. ¿Qué? Miren, el Don Tela ni siquiera él mismo.
4: Margarita, yo me casé con Margarita y se me fue Margarita.
3: Hay una solución también.

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0: veces que uno se quiere proteger. ¿Por qué?
1: Deben de obedecer.
0: Porque de repente hay envidias, hay personas que no pueden con tu brillo, con tu luz, hay personas que te quieren hacer daño, hay personas que te quieren echar hadouken. Dices, ¿qué hago? Protégete, te dicen, cómprate un talismán.
2: No, cómpratelo.
0: Cómprate un amuleto o que te lo regalen.
2: Sí, te lo regalan y está trabajado. Es una bendición, machín.
0: Oye, a la luz de la luna, dicen, límpialo con sal, haz esto, haz el otro, cómprate un cuarzo.
2: Yo no, yo
0: pásate solo el huevo, te dicen. Sí, para la limpia.
3: ¿Uno nomás? Yo no creo en eso ni dejo de creer, pero es a mí me pasó algo malo con un cuarzo que me regalaron.
2: ¿Entonces por qué no crees, güey?
3: Porque siento que le das poder a eso, feo.
0: Bueno, pues hay que preguntarle mejor a nuestro esotérico ganador. Él es José Isaías.

0: Bravo, bravo.
1: ¿Cómo estás?
2: Hola, muy buenos días, ¿cómo están?
1: Muy bien, muy bien.
3: Tratando de descifrar entre un talismán y un amuleto.
0: Sí, para protegernos, ¿no? Porque son positivos, para que uno esté bien y las malas vibras se alejen de uno.
2: Sí, bueno, son totalmente diferentes lo que viene siendo un talismán de un amuleto.
1: A ver.
2: Nosotros tenemos que decir que el amuleto es para proteger de energías negativas y de un mal.
0: Ok.
2: Ese es el amuleto. Funciona principalmente para proteger, y aquí entra lo que viene siendo el ojo turco, la medalla de San Benito, piedras o cuarzos. O sea, es algo que nos va a proteger o va a repeler energías negativas.
1: José Isaías, ¿qué es lo que
2: esto es?
1: La mayoría de paisanos, sobre todo mucha gente como del centro de México, Querétaro, Jalisco, Ciudad de México, utilizan, que es un listón rojo? ¿Qué es eso, la medallita?
2: Eso es el amuleto. Ahí entra dentro de los amuletos. Ajá. Es para protegernos. Casi siempre es la medalla de San Benito.
1: Ah, muy bien.
2: Desgraciadamente, nosotros ponemos modas en el esoterismo y eso está mal.
0: Hey. Oye, Josecito.
2: Dime.
0: Yo hace poquito el feo me trajo, con la Chayo se fueron de viaje y me trajeron una pulsera de ojitos.
1: Horus.
2: Sí.
0: Y de repente, de un segundo a otro, pum, que se revienta. Estaba bien, no tenía nada. Y ayer en la noche, mi mamá me regaló una pulsera de San Benito de oro, justo porque ves que te la tienen que regalar, y me acabo de dar cuenta que se reventó. ¿Qué significa cuando se te revienta un amuleto que te protege?
2: Ok, ¿qué significa? Que absorbió una energía muy fuerte.
3: ¿Qué te dije?
2: Y la captó el amuleto, y ahí terminó su efecto del envidia, del trabajo o de algo que venía malo para ti. Entonces, siempre que se reviente un amuleto, hay que dar gracias y hay que protegernos nuevamente, porque sabemos que estamos expuestos para ese tipo de energías o ese tipo de personas están a nuestro alrededor.
3: ¿Qué tiene que hacer con ese amuleto que se le reventó? ¿Qué tiene que hacer?
0: Pues ese oro lo voy a fundir.
2: Hay que ver. Algunos, en este caso el de Pau,
1: regálaselo a tu amigo
2: y hacer uno nuevo.
0: Venderlo, pues sí, ni modo que lo tire. No.
2: Se puede regresar a una iglesia o se puede enterrar.
1: Okay.
2: Nunca yo sugiero a la gente que lo tire a la basura. ¿Por qué? Porque acuérdense que muchas de las veces viene preparado o viene consagrado. Entonces se regresa a un templo, ahí se deja, o lo enterramos para que la madre tierra se encargue de transmutar esa energía.
0: Oh,
1: muy bien, entonces,
0: Jesucristo.
1: El amuleto entonces es protección. El talismán.
2: Así es.
1: ¿El talismán qué es, José Isaías?
2: El talismán es un objeto que se prepara o se consagra para algo específico. Por ejemplo, traigo yo esta pulsera para traer el amor, o para traer el dinero, o para traer la salud. Esa es la diferencia de uno y otro. El amuleto es protección y el talismán es atracción. ¿Qué vamos a traer a nuestra vida?

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Buenos días. 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Yo soy Juan Martino Valle, el padrino. Estoy contigo hasta las 3 de la tarde en las frecuencias de la invasora y por la red, la invasora.com.

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1: Avanzamos en la programación del día de hoy a través de la invasora. Saludos para ti que estás acompañándote de la número uno en éxitos en este día que ya es día miércoles. Y saludándote a través de nuestras frecuencias y por la red en la invasora.fm. Nos escuchas en vivo con algún retraso. Estamos por celebrar 25 años. Y pues estamos invitando a que te unas a nuestra celebración de 25 años. ¿Tienes fotos antiguas, las más que tengas de pues playeras, eventos de la invasora? Ojalá y que puedas compartirlas con nosotros, ya sea por mensaje de texto, ya sea por inbox en el Face. ¿Tienes grabaciones antiguas? A lo mejor algún cassette olvidado donde grababas a la invasora. Bueno, pues ojalá y que lo compartas con nosotros. Vamos a la pregunta del día. ¿Le cobrarías renta a tu hijo mayor de edad si ya trabaja pero sigue viviendo en tu casa? Completa la frase. Di de dónde eres sin decir de dónde eres. ¿Tú qué harías? ¿Amor o dinero? ¿Dejarías a tu pareja ideal si te ofrecen el trabajo de tus sueños en el extranjero sabiendo que la relación no se sobrevivirá a distancia? Vamos a ver la frase del día de hoy. No avances rápido, avanza firme. La vida premia la constancia, no la prisa. Vamos a la frase curiosa. Si la Llorona supiera cuánto cuestan los útiles escolares, dejaría de buscar a sus hijos, ¿verdad? Escuchando 26 puntos.

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0: pronóstico del tiempo en La Invasora.
1: Mitad de semana con condiciones de totalmente soleado, máxima 99, mínima 77. Misma historia mañana, 99 la máxima, mínima 76. El viernes, mayormente soleado, máxima 99, mínima 76. Y para el sábado llegaremos a los tres dígitos con 100 grados máxima, mínima 76. El domingo, 101 grados máxima. Para La Invasora, con el pronóstico del tiempo, Juan Martín Ovalle, el padrino de La Invasora.
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lanza alerta por guantes eléctricos de ICE. Es una receta para dañar al público. La Unión Estadounidense para las Libertades Civiles, ACLU, encendió las alarmas ante el plan de ICE para incorporar guantes capaces de aplicar descargas eléctricas durante sus operativos de inmigración, al considerar que la herramienta podría facilitar el uso de la fuerza y aumentar el riesgo de abusos. La reacción ocurre después de que la agencia AP revelara que el Servicio de Inmigración y Control de Aduanas contempla gastar $20 millones para adquirir miles de estos de dispositivos conocidos como Glove y distribuirlos entre sus agentes antes de marzo. El equipo fabricado por Compliant Technologies LLC funciona como un guante de patrulla convencional hasta que el agente activa un interruptor que libera una descarga al entrar en contacto directo con la piel. John Rolnick Borchetta, subdirectora de proyectos sobre seguridad pública de la ACLU, cuestionó que una herramienta de este tipo sea necesaria para la aplicación civil.

migración. En otra nota, Corte determina que inmigrantes con parol pueden ser deportados en forma expedita bajo política de Trump. La Corte de Apelaciones para el Circuito de Washington D.C. desestimó una demanda que buscaba revertir programas de parol o libertad condicional que creó el gobierno del presidente Joe Biden y que protegía a miles de personas. De este modo, el gobierno del presidente actual podría continuar con su política de cancelación de programas y procesar a los inmigrantes bajo tal protección para su proceso de deportación, incluso en forma acelerada. En una decisión de 3-0, el tribunal anuló un fallo de un tribunal inferior que había impedido al DHS aplicar la deportación acelerada para estos inmigrantes. 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

Vamos a la reflexión de hoy. Esa se llama El vaso roto. Un hombre llegó a casa después de un día terrible, había discutido en el trabajo, tenía problemas económicos y sentía que últimamente todo le salía mal. Entró a la cocina buscando un vaso de agua y sin querer golpeó uno que estaba sobre la mesa. El vaso cayó al piso y se hizo pedazos. Su hijo pequeño que estaba cerca se asustó. «Ten más cuidado», gritó el hombre. «Siempre estás atravesándote». El niño bajó la cabeza y se fue en silencio. Unos minutos después, mientras recogía los pedazos de vidrio, el hombre se dio cuenta de algo. Su hijo ni siquiera había tocado el vaso. Él mismo lo había tirado. Fue a buscarlo y lo encontró sentado en su cama. «Perdóname», le dijo. «Tú no hiciste nada. Estaba enojado por otras cosas y terminé descargándome contigo». El pequeño lo miró y respondió: «No pasa nada, papá». Pero sí pasaba, porque el vaso roto podía reemplazarse. Las palabras no. A veces llegamos cargando problemas que nadie en casa provocó, pero terminamos arrojándolos sobre las personas que más queremos. Y quizá ellos nos perdonen rápidamente, pero eso no significa que nuestras palabras no hayan dolido. Por eso, antes de responder con enojo, recuerda: no rompas a una persona solamente porque tú tuviste un mal día. Los problemas pasan, el enojo pasa, pero hay palabras que pueden quedarse viviendo durante años en el corazón de alguien. Cuida cómo tratas a quienes te aman, especialmente cuando la vida no te está tratando bien.

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pregunta del día. ¿Le cobraría renta a tu hijo mayor de edad si ya trabaja pero sigue viviendo en casa? Completa la frase, di de dónde eres sin decir de dónde eres. ¿Tú qué harías, amor o dinero?

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Invasora 96.7 y 107.9 con la industria que no contamina. Arrancamos las viejas de la Invasora y el tema enamorado de tus ojos. Ella es la güerita consentida.

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1: Avanzamos en la programación del día de hoy a través de la invasora. Saludos para ti que nos sintonizas en toda la región del este de Texas, que andas chameando, manejando, en casita, donde quiera que estés. Saludos para María y en Marshall, que el otro día me mandó una playera de las viejitas de la invasora, una foto, más bien, una foto de las, me dijo, eran las primeras, algunas de las primeras playeras cuando la invasora fue lanzada. Y bueno, te estamos invitando, si tú tienes fotos de playeras, las más antiguas, tienes tu colección de playeras, bueno, pues, ojalá y las compartas con nosotros, las fotos, para, pues, hacer un archivo de los 25 años que ya estamos celebrando y que el 4 de octubre culminará la celebración de aniversario con nuestro tradicional festival en la Feria de Tyler.
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3: Buenos días. ¿Me podrías poner una canción?

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1: Hoy en los años maravillosos recordamos a una cantante de un solo éxito que, aunque siguió su carrera, pues ese éxito no lo volvió a conseguir. Estamos hablando de Noelia Lorenzo Monge, conocida simplemente como Noelia. Ella nació en San Juan, Puerto Rico, el 31 de agosto de 1979. Es una reconocida cantante, actriz, modelo y empresaria. Hija de la famosa cantante Yolandita Monge, saltó a la fama internacional a finales de los años 90. Con éxitos radiales globales, lanzó su álbum debut homónimo, Noelia, destacando el sencillo Tú, el cual escaló rápidamente en las listas Billboard Latino y se convirtió en un clásico de la música en español. Publicó álbums exitosos como Golpeando Fuerte en el 2000, Natural 2003 y 40 Grados 2006, de donde surgieron temas de éxito como Enamorada y Cómo Duele. Ha vendido más de 10 millones de copias de discos, obteniendo múltiples discos de oro y platino y posicionándose entre los temas top 40 de Billboard. Hoy recordamos a Noelia con su éxito más sonado, que ha sido versionado en norteño, en tropical, en todos los ritmos. Esta se llama Tú, aquí en los años maravillosos, recordando a grandes intérpretes de la música en español en las viejas de la invasora, aquí en el show del padrino, en la 96.7 y 107.9.

Chicas de la Invasora con La Mafia y escuchaste el exitazo que tuvieron con esa balada romántica, Me Estoy Enamorando.

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2: Hoy en Recuérdame, recordamos los regalos que mandábamos a México cuando recién llegábamos como inmigrantes. Hubo una época en la que estar lejos de la familia significaba buscar cualquier manera de sentirse un poquito más cerca. Y para muchos inmigrantes que vivíamos en Estados Unidos había una tradición especial: mandar la caja para México. Durante semanas íbamos juntando cosas, ropa para mamá, zapatos para papá, tenis para los hermanos, juguetes para los sobrinos, perfumes, dulces y todo aquello que pensábamos que podía hacer feliz a alguien allá. Después comenzaba el reto: hacer que todo cupiera en una sola caja. Se doblaba la ropa, se acomodaban las cosas hasta el último rincón, y si quedaba un pequeño espacio siempre aparecía alguien diciendo: espérate, todavía cabe esto. Luego venía la cinta adhesiva, una vuelta, otra vuelta y otras 10 por si acaso, porque aquella caja tenía que llegar completa hasta México. Y muchos ni siquiera utilizábamos las grandes compañías de paquetería. Había personas de confianza que tenían camionetas que salían una vez por semana rumbo a México. Llegaba el día de la salida y ahí estaban las camionetas cargadas de cajas, maletas, televisores, bicicletas, regalos. Era casi como mandar un pedacito de Estados Unidos rumbo a casa. Después comenzaba la pregunta de todos los días: ¿ya llegó la camioneta? ¿Ya llegó la caja? Y entonces empezaba la repartición. Esto para mi mamá, esto para mi hermano, estos juguetes son para los niños. Y aunque nosotros estábamos a cientos o miles de kilómetros, sentíamos que una pequeña parte de nosotros había llegado hasta allá. Porque aquellas cajas no llevaban solamente ropa o regalos, llevaban el fruto de nuestro trabajo. Llevaban nostalgia, cariño y sobre todo llevaban un mensaje que no necesitaba escribirse. Estoy lejos, pero sigo pensando en ustedes. Por eso aquellas camionetas que salían cada semana rumbo a México transportaban no solamente paquetes, transportaban sacrificios, recuerdos y miles de pedacitos de corazón buscando el camino de regreso a casa.
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6: Invasora 96.7 y 107.9, ayer debíamos esta rolita de Temerarios que me pidieron por mensaje de texto, se llama O Él o Yo, aquí en Las Viejas de la Invasora.

0: 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Continuamos en las viejas de la Invasora. Hora de la parodia de hoy.
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1: Hoy en el cierre de las viejas de la invasora, te cuento la historia de la canción A Chillar a Otra Parte, un éxito del grupo Pesado en el año 2005, escrito por Marco Antonio Pérez, lanzada en el álbum Tu Sombra, se convirtió en uno de los éxitos de desamor más grandes del regional mexicano. Debido a su enorme éxito, el tema cuenta con varias versiones conocidas en otros géneros, como la versión en vallenato interpretada por los colombianos Luifer Cuello y Manuel Julián en el año 2007. A Chillar Otra Parte es uno de los himnos de desamor más grandes del grupo Pesado. La canción forma parte de su álbum Tu Sombra. La letra narra el dolor de una ruptura, pero evoluciona rápidamente hacia el orgullo y el resentimiento, advirtiéndole a la expareja que regresara arrepentida. Que regresará arrepentida, más bien. Se convirtió en un fenómeno inmediato en las radios de México y Estados Unidos, consolidándose como un tema obligatorio en cualquier decepción amorosa o concierto de música norteña del grupo Pesado. El tema sigue vigente, posicionándose frecuentemente en las listas de reproducción más escuchadas, como las plataformas Spotify. Así nació

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1: Entramos al primer segmento de Farándula Invasora. Saludamos a Dulce la Chilanga Flores, que está ya lista, y pues el señor Eloy Garza y también de Scroggin, Texas, el Gasparín, le mandan saludos. Chilanga.
2: Oh. Hola, hola, padrino, muy buenas tardes, también gracias a toda la gente que nos escucha, los saludos, para mí eso me motiva todavía más a poder darles mucha buena información con respecto a el mundo de la farándula. Pues en esta ocasión, padrino, te cuento que la actriz y cantante mexicana Ninel Conde vivió unos momentos de angustia y mucho pánico, esto durante el terremoto de la del bello país de Colombia. Pues recuerden que tuvimos este terremoto magnitud 7.4 que sacudió al país durante la mañana del lunes. Bueno, pues el Bombón Asesino nos dio los detalles de esto. Resulta que ella se encuentra en territorio colombiano porque se encuentra participando en el programa Top Chef VIP. Entonces, es pues así como pasaron esos momentos de angustia. Ella comenta que se encontraba hospedada en el piso 14 en compañía de una sobrina y una mascota, en donde, bueno, estaba permaneciendo en este hotel. Y pues entonces empezó a moverse todo. Ella se espantó demasiado. Corrió abajo de una mesa a esconderse, luego le marcó al esposo, o sea, salió de la mesa, otra vez fue a llamar al esposo y se regresó, porque la verdad la angustia fue tremenda. Dice que, bueno, afortunadamente no pasó a mayores, obviamente el susto, el edificio no tuvo ningún daño estructural, así que pudiera poner en riesgo a las personas que habitaban en ese momento. Pero pues bueno, después de este impacto emocional, ella consideró bastante terminar, o sea, de cancelar el show en el cual está participando y decir, me regreso a México. Pero bueno, ya pasó el susto y por suerte ella pues ya nos está contando eso en sus redes sociales. Pero pues sí, la verdad es que pues ha sido terrible pues esta situación que ahora está sacudiendo esta parte, ¿no?, de Latinoamérica. Y no se diga, porque hay rumores de que probablemente también tendríamos algo similar en México, así que hay que estar con mucha precaución y pues bueno, ojalá que no pasen cosas a mayores. Pero bueno, igual pobre Ninel, el susto quién se lo quita.
1: Así es, ha sido un año de mucha actividad sísmica y también pues lo que son terremotos fuertes. Las imágenes de Colombia, los videos son impresionantes, el claro. Miedo, la gente pues tomándose de las manos, casi todos tratando de protegerse a sí mismos y atrás cayéndose partes de edificios, es impresionante, ¿no?
2: Sí, es bastante terrible todo esto, y de hecho hasta Ninel lo comentó, ella sintió todavía mucho más fuerte este terremoto que lo que fue en México, ¿no? Los que ha vivido en México. Entonces imagínate, y de hecho creo que sí, si no me equivoco, por .2 fue más fuerte este en Colombia. Y pues la verdad sí, qué cosas, pero pues bueno, contra la naturaleza no podemos, solamente pues cuidarnos y estar unidos como comunidad. Pero pues bueno, así, alguien que ya también anda bien unido y bien amarrado, pues es Cristiano Ronaldo, ya que acaba de decir sí acepto con pues Georgina Rodríguez, que ya se casaron en una ceremonia civil íntima y muy privada en Cascais, Portugal, acompañado únicamente por sus 5

0: hijos, o sea, una ceremonia donde solamente estuvo la familia. ¿Cómo es que nos enteramos de esta noticia? Bueno, pues la pareja lo confirmó en una publicación en las redes sociales, en donde, pues bueno, ¿no? Ahora sí ya, digamos, concluyen esta relación de 10 años, pues de una manera muy bonita, con unos anillos puestos, así es como lo presumieron en las redes sociales, con sus manos teniendo sus anillos puestos, y en el pie de la publicación están las iniciales de ellos, y con un corazón en medio. ¡Ay, qué bonito! Me encanta el amor, que viva el amor y que duren pues para toda la vida, porque ahora sí ya se lo prometieron.
1: Ah, muy bien. Bueno, pues tanto Cristiano como Messi han sido muy, digo, tradicionales en cuanto a que su única esposa prácticamente, ¿no? Porque hemos visto cómo los famosos cambian y cambian de pareja de una manera increíble, ¿no?
0: Sí, la verdad es que ya en esos ya no se sabe con los demás, pero pues al menos ellos se han mantenido, pues sí, como que muy fieles a una sola mujer, y muy bellas las dos, muy guapas las dos, y pues ahora sí que son un modelo a seguir estos muchachos. Y fíjate, hablando de Messi, pues sí, este ya diríamos sería un chisme plus, Messi también no le está pasando nada bien, porque él acaba de perder a su padre, y de hecho hizo una publicación pues relatando cómo es que se siente con la pérdida de su padre, que ya no estuvo para disfrutar del último mundial con él, lo cual pues sí es como que, ay, yo cuando leí la publicación sí se me salían las lágrimas, pero digo, bueno, desgraciadamente pues es parte de

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13: Mitad de semana con condiciones de totalmente soleado, máxima 99, mínima 77. Misma historia mañana, 99 la máxima, mínima 76. El viernes, mayormente soleado, máxima 99, mínima 76. Y para el sábado llegaremos a los tres dígitos con 100 grados máxima, mínima 76. El domingo, 101 grados máxima. Para la invasora, con el pronóstico del tiempo, Juan Martín Ovalle, el padrino de la invasora.
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1: Ayer hablé con Dios y me dijo que me prepare.

0: Tierra Santa y escuchaste Cita con un invento. Saludamos a la Chilanga, Dulce la Chilanga Flores, quien está lista para el avance de Farándula Invasora. ¿Qué tendremos, Chilanga?
1: Padrino, pues bueno, estaremos dando detalles de esta nueva situación que está teniendo y ofreciendo Luis Ángel el Flaco, que está presentando al Flaco y sus amigos. Vamos a tener los detalles de lo que él nos estará ofreciendo. También tenemos al Mimoso, que nos habla sobre esos señalamientos que tuvo de haber sido una persona violenta en el pasado. Así que, pues bueno, él se tiene que defender, por supuesto. Vamos a escuchar todo esto más adelante, Padrino.
0: Los detalles muy pronto aquí en Invasora. Vamos al segundo.

0: 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Entramos al segundo segmento de Farándula Invasora con los chismecitos que nos trae Dulce La Chilanga Flores Chilanga.
1: Chismecito time, padrino, exactamente. Pues resulta que Luis Ángel el Flaco está teniendo este proyecto musical titulado Flaco y sus amigos, donde bueno, habrán muchos grandes referentes del regional mexicano participando con él, colaborando, así que pues bueno, está muy emocionado y escuchemos los detalles que él nos da al respecto.
2: Flaco y sus amigos. Fíjate que originalmente te habíamos puesto pues un nombre, no recuerdo cómo

0: El proyecto, ¿no?
1: Así es, ya, y qué padre, ¿no? Que todos digan, ah, pues yo te hago paro, y pues que haya terminado en este proyecto que se va a poner bien bueno, ¿eh? Porque la verdad, se han invitados de lujo, y precisamente él nos está dando quiénes son estos artistas confirmados.
2: Pues aquí estábamos precisamente con Julio Preciado. Julio Preciado fue el primero que me dijo que iba. Dije que claro que sí,

0: anunciados fueron mis amigos de Juntos. Nos encontramos en un evento igual y los invité, me dijeron que sí. Entonces, pero hay más.
1: Muy bien, bueno, pues se oye pues muy amena la cuestión, muy fresco el asunto, porque pues te encontrabas a los amigos, lo invitabas y decían que sí, ahí le caigo.
2: Ajá.
1: Como si te fueras a echar unas cervezas con tu cuate, ¿verdad? Ah.
2: Prácticamente, creo que sí va a estar muy bueno, sí, me imagino, o sea, aparte de que van con todo el entusiasmo de apoyarlo, de participar con él, pues yo creo que sí, o sea, como que van también en plan de echar despapalle en el escenario, y eso obviamente él se va a ver reflejado, y a la gente estoy segura que le va a gustar bastante, así que pues ya veremos cuando suceda esto, pues obviamente les estaremos dando los detalles aquí. Alguien que también pues no la ha pasado de todo bien en algunas ocasiones ha sido el Mimoso, ya que pues bueno, él había sido acusado por su ahora ex esposa que pues se fue violento en la relación, lo cual pues bueno, él se defiende con respecto a esto.
3: A mí me dolió muchísimo cuando a mí me estaban señalando de algo que decía Dios, o sea, jamás en la vida.
4: Total.
3: Jamás a mí que me parta un rayo si yo le levanto la mano. Me señalaron, la prensa a mí, me desprestigiaron, pero nunca vinieron a pedirme disculpa.
1: Ay, está pues. Bueno, pues es que pues hay gente que te cruzas en el camino que no sabe sus verdaderos sentimientos, ¿no? Y cuando te quieren hacer daño, pues lo hacen de la, pues sin remordimiento alguno, ¿no?
2: Claro, igual no pensando a veces en las consecuencias, ¿no? Pero sí, como dicen, a veces uno no sabe, está durmiendo con el enemigo prácticamente. Y pues sí, bueno, no sé, yo pienso que el Mimoso, creo yo, ha sido una persona tranquila. Le voy a dar el beneficio de la duda a los dos. Pero pues sí, a veces en ocasiones, y creo que a veces ya tiene un poco que ver pues que tenemos más este feminismo, que a lo mejor en algunas ocasiones sí siento que las mujeres se han aprovechado un poco al respecto, que bueno que las mujeres tenemos derecho, pero también como en todo, no tenemos que abusar y también no levantar falsos, y si es que él nunca le levantó la mano, pues sí, muy mal de su parte de la ex, pero pues bueno, lo bueno es que al menos él ya se ha defendido. Y pues si es que no pasó nada de que él haya hecho algo malo, pues ojalá un día pueda recibir esas disculpas de parte de la prensa.
1: Así es, Chilanga, gracias.
2: Uh-huh. Un placer como siempre y gracias, disfruten de este bello día, mitad de semana, y si la vida lo permite, pues nos volvemos a escuchar mañana, padrino.
1: Aquí en La Invasora.

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1: Avanzamos en la programación del día de hoy a través de La Invasora. Saludos para ti que nos sintonizas en toda la región del este de Texas. Te cuento de cursos, clases gratuitas de inglés. ¿Quieres mejorar o aprender inglés? Hay clases gratuitas empezando el 24 de agosto de 6 a 8 p.m. cada lunes durante 12 semanas en 3215 Old Jacksonville Highway. Puedes comunicarte con Melissa Russell al 903-251-3097. Y lo mejor de todo es que, bueno, si tienes niños chiquitos, tienen también un cuidado de niños de 1 a 4 a cuarto grado. Así que, pues, puedes registrarte entre el 24 y 31 de agosto para que asistas a estas clases. Y son clases gratuitas para adultos en inglés. Clases de inglés que ofrece Grace Español y Pave East Texas. Gracias a Melissa Russell por la información. También Monarca Initiative ya abrió sus inscripciones para lo que son también clases de inglés y cursos de ciudadanía para el examen de ciudadanía. Las clases de inglés son de grupos pequeños. Hay también diferentes niveles. Las clases son martes 9 a 11 a.m. y por la tarde de 6 a 8 p.m. Apoyo personalizado. 903-374-3789. Grupos pequeños con gran aprendizaje. Esto es en Monarca Initiative, que también trabaja siempre para nuestra comunidad.

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1: A esta hora nos llevamos un rapidín para platicarte acerca de una empresa japonesa decidió combatir las temperaturas extremas con una solución que parece una mezcla entre aire acondicionado, refrigerador y máquina expendedora. Se llama Doheimyun Box. Es una cabina individual donde una persona puede sentarse durante algunos minutos para reducir rápidamente su temperatura corporal cuando el calor al exterior comienza a convertirse en un riesgo. La estructura mantiene su interior aproximadamente a 15 grados Celsius y dirige aire todavía más frío hacia la cabeza, cuello, hombros y espalda. Según sus fabricantes, 5 minutos pueden ayudar al cuerpo a recuperarse del calor y permanecer 10 minutos reduce los síntomas relacionados al agotamiento térmico. En otra nota te cuento que un vuelo de Porter Airlines que debía viajar desde Victoria hasta Toronto, terminó cancelado por una razón bastante inesperada. Un niño se negó a permanecer sentado con el cinturón de seguridad abrochado. La tripulación y el adulto que la acompañaban intentaron convencerlo, pero al no conseguirlo, el avión tuvo que regresar a la terminal antes siquiera de comenzar el viaje. El menor y su acompañante fueron retirados de la aeronave y posteriormente también tuvieron que descargar su equipaje. Y finalmente, una empresa japonesa está experimentando con algo que hace pocos años parecía ciencia ficción. Un departamento empresarial donde diferentes cargos, desde funciones directivas hasta tareas operativas, son desempeñados por agentes de inteligencia artificial. La compañía NEC creó la estructura para estudiar hasta dónde pueden llegar estos sistemas cuando dejan de ser simplemente una herramienta y comienzan a ocupar funciones dentro de una organización.

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10: Mitad de semana con condiciones de totalmente soleado, máxima 99, mínima 77. Misma historia mañana, 99 la máxima, mínima 76. El viernes, mayormente soleado, máxima 99, mínima 76. Y para el sábado llegaremos a los tres dígitos con 100 grados máxima, mínima 76. El domingo, 101 grados máxima. 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

0: 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En datos del calor extremo, la sombra hace una gran diferencia, elimina la radiación solar directa, aunque la temperatura oficial del aire sigue siendo prácticamente la misma. Así que, por eso todos tratamos de buscar una sombrita cuando estamos en medio de estas temperaturas demasiado calientes. 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
1: Aquí está

Vamos al segmento de deportes para platicarte. La Liga MX reinicia sus actividades este fin de semana después de que termine la tercera jornada de la Leagues Cup. El parón de la Liga MX está por llegar a su fin con la última jornada del torneo binacional a la vuelta de la esquina. Y pues los partidos de la jornada 4 se desarrollarán ahora de este sábado al lunes. Da de inicio un encuentro que tiene buen fútbol asegurado, Atlante contra Toluca, se van a enfrentar, el Monterrey contra Juárez, también el fin de semana, el domingo, los cuatro equipos más populares de México, o sea, estarán jugando Pumas, América, Chivas y el campeón Cruz Azul. Hablando de la Leagues Cup, estos son los resultados de ayer. Pumas perdió en penales 3-2 y queda eliminado de la competencia después de empatar en el tiempo regular 1-1. Cincinnati también quedó eliminó al Atlas a pesar de derrotar de su derrota con el Atlas 2-1. El Atlas queda eliminado de la Leagues Cup. El Minnesota le ganó al Atlante 3-1. También Atlante agarra sus maletas y se regresa a México y ya no formará parte de este torneo que se lleva a cabo en este mes de agosto. Charlotte perdió con Pachuca 1-0. El Salt Lake le ganó a Juárez 3-0. Y el Tigres empató en el tiempo regular 1-1 con Vancouver para ganar en penalti 5-4. Hoy continúa la jornada de la Leagues Cup con Orlando City contra San Luis 6:30 p.m. Inter Miami contra León 6:30 p.m. Monterrey contra Nashville 7 p.m. hoy. El Toluca contra Dallas 9:00 p.m. hoy. San Diego contra Puebla 9:15 el día de hoy. Y Seattle Sounders se enfrenta a Chivas a las 9:30 esta noche.

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1: Hoy en Consejos Profesionales te traigo Pregúntale a tu doctor.
2: Hola, mi nombre es Alejandra Flores, soy nutrióloga y referente a esta pregunta sé si dejar de cenar a

0: Karen Alejandra Flores, nutrióloga.
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Hoy en Apps para la Vida, esta semana te he estado dando recomendaciones de aplicaciones que pueden ayudarte a asistir a tus hijos en sus tareas. Hoy te traigo la recomendación de ChatGPT. Seguramente es una de las aplicaciones más populares de la inteligencia artificial. ChatGPT te puede ayudar también con la tarea. Y pues si ya no recuerdas cómo resolver por ejemplo, las operaciones matemáticas, ChatGPT puede convertirse en un tutor para padres e hijos. Puedes tomarle una foto al ejercicio y pedirle que lo explique paso a paso, adaptar la explicación a la edad del niño, crear ejemplos para practicar o preparar preguntas para estudiar un examen. Incluso puedes decirle, no me des la respuesta, enséñame cómo resolverlo. La clave es usar la inteligencia artificial para aprender, no para hacerle la tarea al estudiante. Así que

0: ¿No cree usted que lo mejor es que nos llevemos a un manicomio?
1: Ahí es donde deberían de estar.
2: Balonazo provoca accidente entre dos autos. Bueno, hay jugadores que despejan el balón, otros lo mandan a la tribuna y este cuate lo mandó directo a provocar un accidente de tránsito. Esto pasó en Uruguay durante un partido entre Uruguay, Montevideo y Paysandú FC. El jugador Richard Núñez agarró la pelota y dijo, yo la saco de aquí. Y vaya que la sacó, le pegó tan feo, pero tan feo, que el balón salió del estadio, cruzó los límites de la cancha y terminó cayendo en una avenida. Eso ya no fue despeje, fue envío a domicilio. La pelota cayó frente a un automóvil. El conductor frenó de golpe y pácatelas, el carro de atrás terminó chocándolo. Obviamente, no puedes parar de repente cuando vas en una vía, ¿verdad? Imagínate explicándole eso al seguro. ¿Cómo ocurrió el accidente? Pues me cayó un balón del cielo. Señor, le pregunté qué pasó, no qué soñó anoche. Y lo mejor es que las cámaras del partido siguieron toda la trayectoria del balón. Por primera vez el camarógrafo no perdió la pelota, aunque la pelota sí perdió al estadio. Ahora habrá que poner un nuevo letrero afuera de las canchas. Precaución, zona de balonazos, mantenga su distancia. Porque una cosa es mandar el balón hasta la avenida y otra muy diferente es que el despeje termine necesitando policía, ajustador y taller de hojalatería. Así que ya saben, cuando alguien grite, tírale con todo, o mejor pregúntense primero, pero hacia la portería o hacia el estacionamiento. Moraleja futbolera, hay jugadores que provocan jugadas de peligro y otros provocan accidentes por alcance.

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0: 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En datos del este de Texas te cuento que la ciudad de Kilgore debe su nombre a Constantine Buckley Kilgore, conocido como Buck Kilgore, un abogado, juez y veterano confederado que vendió el terreno de 174 acres para la fundación de la ciudad en 1872. Buckley facilitó la creación del pueblo y urgió el traslado de los negocios de la antigua zona a la nueva línea ferroviaria. Aunque su nombre viene de su fundador, Kilgore es mundialmente conocida por el boom petrolero de 1930. El acre más rico del mundo se le conocía a Kilgore por ser la ciudad de las estrellas debido a las réplicas de torres de perforación iluminadas. 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
1: Ayer hablé con Dios y me dijo que me prepare.

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En datos curiosos te cuento que los caracoles tienen miles de dientes microscópicos. 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

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Hoy en Leyendas Urbanas, ¿alguna vez tus papás te dijeron que haciendo viscos te va a dejar un ojo desviado? Si sopla el viento, cambia la temperatura, pero en realidad el control de los ojos depende de seis músculos externos que se...

pieza se llama Fin del ciclo familiar tóxico. Si vienes de una familia de borrachos, deja que ese ciclo termine contigo. Deja que la borrachera nunca pase a través de ti a la próxima generación. Si vienes de una familia de abandonados, nadie llega a terminar la escuela o ir a la universidad. Termina ese ciclo y alcanza el nivel más alto en estudio. Demuestra que hasta tu árbol genealógico puede producir un intelectual. Si los matrimonios de tu pariente nunca duran, el matrimonio de tus padres fue una decepción, termina ese ciclo. Cuando te cases, ten un matrimonio construido para durar. Si eres hombre y tu padre solía golpear a tu madre, termina ese ciclo. Sé lo opuesto a tu papá y ama a tu mujer como debe ser un verdadero hombre. Si vienes de una familia tribal, donde las decisiones se toman a través de lentes tribales, termina el ciclo. Muéstrale a tu familia que el amor no conoce a ninguna tribu. Si la familia de la que vienes ha estado viviendo en la pobreza, termina ese ciclo. Gana dinero. Eleva a tu familia a la riqueza. Si los miembros de tu familia son ampliamente conocidos por la mediocridad o actos vergonzosos, termina ese ciclo. Sé excelente y exitoso. Trae orgullo a tu apellido. Si las personas de tu familia son conocidas por ser malas, frías y temperadas, termina ese ciclo. Trabaja en ser amigable, cálido y accesible. Si tu familia ha estado involucrada en brujería, suicidio, maldiciones e impiedad, termina ese ciclo. Introduce a Dios en tu árbol genealógico. Declara que en cuanto a mí y mi casa, serviremos al Señor. No tienes que llevar adelante las deficiencias de tu familia hasta la próxima generación. Ama a tu familia, pero aprende de sus errores. No tienes voz en la determinación de la familia en la que has nacido, pero puedes determinar en quién te convertirás y el tipo de futuro y familia que tendrás. Tus decisiones afectan a las generaciones venideras. Hasta aquí un servidor, Juan Martín Ovay, el padrino. Te vas a quedar con el Meño hasta las 7. Acompáñale. Amenazo con volver mañana, si Dios no dispone otra cosa, 10 de la mañana, 3 de la tarde, aquí en La Invasora.

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Feliz tarde de miércoles, ya iniciaron las clases, ahora sí, en todos los distritos al este de Texas, ya creo, ¿verdad? En su mayoría. Bueno, tenemos buena música y a lo mejor estás en esas filas esperando a tus hijos en el primer día de clases para ver cómo les fue. Ustedes bien tranquilos, los papás descansando por fin, ¿verdad? Bueno, quédense con nosotros, tenemos buena música, la información que necesitas para estar al día aquí a través de la que suena toda hora. Somos La Invasora 96.7 y 107.9.

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1: Aquí estamos en esta tarde de miércoles, ¿sí? Bienvenidos, apenas anda despertando, apenas se anda conectando con nosotros. Mil gracias a través de la invasora. Estamos contigo en laemasora.fm y pues bueno, en plataformas digitales como el Show de Meño. Vamos a ir con esta historia bastante curiosa, peculiar para los jóvenes que van saliendo a la escuela, las mamás que ahí están desesperadas esperando. Vamos con el Conde Drácula. Fíjense que Benjamin Lewis es un hombre de 48 años de Hampshire, Inglaterra, quien fue detenido después de robar y sacrificar corderos y ciervos para dejarlos en iglesias en New Forest. El ADN fue encontrado en restos de uno de los animales y la policía logró identificar un patrón en sus actos que incluía fechas vinculadas a rituales satánicos, cruces invertidas y cartas de tarot. Durante el juicio, el hombre se identificó como el Conde Drácula y se determinó que estaba convencido de que beber sangre le permitiría convertirse en vampiro y alcanzar la inmortalidad. Debido a sus complejos problemas de salud mental y el riesgo de que pudiera lastimar a otras personas, el juez ordenó su internamiento en un hospital psiquiátrico de seguridad media hasta que se considere seguro para liberar al famoso Conde Drácula. Imagínense. Nosotros lo tomamos muy a chiste, pero realmente la salud mental es bastante importante y como latinos no hablamos de eso, pero es sumamente importante hacerlo porque es una realidad que están enfrentando muchas familias con sus seres queridos. Entre creerse el Conde Drácula hasta sufrir de esquizofrenia y todo lo demás. Vámonos con más de la buena música, conéctate con nosotros. Estamos en el WhatsApp también, 1-866-306-6366. Llámenme en este momento y díganme cómo les fue a sus hijos en este regreso a clases. Aquí estamos en vivo y activado ya en La Invasora.

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5: Mitad de semana con condiciones de totalmente soleado, máxima 99, mínima 77. Misma historia mañana, 99 la máxima, mínima 76. El viernes, mayormente soleado, máxima 99, mínima 76. Y para el sábado, llegaremos a los tres dígitos con 100 grados máxima, mínima 76. El domingo, 101 grados máxima. Para La Invasora, con el pronóstico del tiempo, Juan Martín Ovalle, el padrino de La Invasora.
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0: Desde por acá, saludos a los estudiantes de Moore Middle School. Bueno, le mandamos el cordial saludo a todos los estudiantes que van saliendo ahí acompañando a sus papás, ahorita ahí escuchando todas las historias de cómo les fue el día de hoy en su primer inicio de clases. Escuchando La Invasora, aquí estamos.
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Avanzamos en esta tarde que a través de La Invasora. Estamos también en vivo en lainvasora.fm. La gente de Galeana, Nuevo León, gente de Henderson, por allá le mandamos el cordial saludo a Francisca. Le mandamos el cordial saludo ahí a Brisa desde Palestine, Texas. Un cordial saludo ahí a Palestine, que siempre está también conectado con nosotros. Vamos a ver qué motivo hay para que usted agarre la parranda el día de hoy. Yo sé que hoy ya los niños regresaron a la escuela. A lo mejor tú como papá, mamá, estás buscando o buscaste dónde irte a echar una margarita para desestresar. Ya por fin los niños se fueron a la escuela. ¿Cómo les fue? Platíquenos. Pero hoy día 12 de agosto estamos celebrando el Día Internacional de la Juventud. Y la pregunta hoy sería, ¿cuándo se considera juventud y cuándo ya dejamos de ser jóvenes? Porque yo todavía me siento joven, la neta. Hoy también es Día Mundial del Elefante, Día Internacional del Disco de Vinilo. Y fíjate cómo era tan común el disco de vinilo en aquellos entonces y ahora en aquellos ayeres. Y ahora, pues también se ha regresado la modalidad de los vinilos, bro. Es Día Mundial de el Hijo de en Medio, so the Middle Child. Déjame te digo que hay un síndrome llamado el Middle Child Syndrome, que según dice la mitología, el niño de en medio es el olvidado de la familia. O sea, if you're a middle child, ¿verdad? Tienes a tu hermano mayor, a tu hermano menor, y tú quedaste como ahí en el medio. El mayor a lo mejor es el favorito de papá, el menor el favorito de mamá, y el de en medio, no, hombre. Ni la abuelita lo quiere, según existe esa mitología. No sé si sea verdad. Yo, como soy el hijo mayor y consentido de mi mamá y de mi papá, pues yo no sé. Todavía va a escuchar mi hermano y mi hermana, porque ¿para qué quiere? ¿Tú eres de los que ha sufrido por ese famoso Middle Child Syndrome, síndrome del niño del medio? ¿Te han

adoptado feo. Bueno, hoy es lo que estamos celebrando también. Si llevas el nombre de Felicima Hilaria Atanasio Benilde Onimia, pues bueno, hoy celebramos ese santoral. Creo que ya hoy en día no le ponen a los niños los nombres basados en el santoral como lo hacían los abuelitos. Hoy, puro Kevin, puro Jennifer y el Brian y todo eso, ¿eh? Prietitos, pero pues con el nombre de Kevin y Brian. Es 12 de agosto y estás escuchando La Invasora.

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Estamos aquí a través de La Invasora. Recuerda, vamos a celebrar 25 años próximamente en la feria. Ya estamos como que, yo sé, es agosto, el concierto es en septiembre y octubre, pero ¿sabes qué? Cuando menos lo pienses, ya va a ser octubre y vamos a andar haciendo planes para ir a la feria, para ponernos bien locos, bien pedos para andar ahí. Y ¿sabes qué? El elenco va a estar bien bueno. No tengo permiso de decirte quién todavía, pero te lo vamos a presentar más adelante. Mientras, buena música aquí a través de la 96.7, 107.9.

Gracias por estar con nosotros a través de La Invasora. En minutos te vamos a platicar de lo que está pasando detrás del escenario. Natanael Cano y Gabito Ballesteros están lanzando un tema juntos. Además, Mariana Ochoa perdió la oportunidad de regresar a la casa de los famosos México. Si eres fan, pues ahorita te platicamos de todo lo que está pasando detrás del escenario cuando las luces se

Vamos rápidamente con la información que va detrás del escenario. Oigan, Natanael Cano y Gabito Ballesteros volverán a colaborar en Cherokee, o Cherokee, como le quiere decir usted, sencillo que se estrena el día de mañana, jueves 13 de agosto. Este tema llega menos de un mes después de Palamaña y formará parte del próximo álbum de Cano, que está titulado Natanael Cano Volumen 1, cuyo lanzamiento está programado para el 27 de agosto. El disco completo, el adelanto compartido por el sonorense, muestra una estética inspirada en autos deportivos, velocidad y el automovilismo japonés. Así que ahí está lo que Natanael y Gabito Ballesteros están presentando. Si es ese estilo de música, pues ahí está. Estoy batallando yo para como que entrar en ese estilo de música. No te voy a mentir, una que otra rola está pues más o menos, pero como que digas tú, tengo a Natanael Cano en mi playlist, pues también te estaría echando mentiras. Y bueno, Mariana Ochoa recibió una llamada de atención de la jefa durante su estancia en el exilio. Luego de hablar con Jimena Herrera sobre situaciones ocurridas fuera de la Casa de los Famosos México, la jefa interrumpió la conversación y le recordó que no está permitido compartir información del exterior que pueda influir en el juego. Ambas participantes se disculparon tras el regaño. Sin embargo, Mariana no quedó eliminada de la posibilidad de regresar. Ella y Jimena continúan en el exilio y el público decidirá cuál de las dos volverá a la competencia. Sigo sin que me llame la atención la Casa de los Famosos. Una, que no miro televisión, y dos, como que pues no, o sea, no soy de esos que les guste estar en esos mitotes, pero pues bueno, si a usted le gusta, mis respetos para usted, doña. Y bueno, Sammy el Rayo pone a bailar a redes sociales con Cómo lo haces en el TikTok. Sammy el Rayo presentó Cómo lo haces en el TikTok, un nuevo sencillo que mezcla el ritmo tradicional de la cumbia con la cultura de las redes sociales. Este tema apuesta por un sonido tropical, dinámico y contagioso, según están presentando. Ha inspirado en una creadora de contenido y pensando para poner a bailar a chicos y grandes, pues es la nueva tendencia en plataformas. La canción busca convertirse en protagonistas de videos, retos y tendencias digitales gracias a su ritmo pegajoso y a una temática relacionada con TikTok. Y pues bueno, ahí está nuevamente hablando de esto, que hoy en día lo único que queremos hacer es ser virales y pues andar de ridículos bailando en la pulga. Pues bueno, de estar bailando en el TikTok. Pero ahí están los artistas hoy en día muy enfocados en esa temática, porque sabe que usted y yo andamos haciendo bailes en el TikTok. 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
15: Mitad de semana con condiciones de totalmente soleado, máxima 99, mínima 77. Misma historia mañana, 99 la máxima, mínima 76. El viernes, mayormente soleado, máxima 99, mínima 76. Y para el sábado, llegaremos a los 3 dígitos con 100 grados máxima, mínima 76. El domingo, 101 grados máxima. Para La Invasora, con el pronóstico del tiempo, Juan Martín Ovalle, el padrino de La Invasora.
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Recuerda que en punto de las 5 tenemos lo que son los corridos. Más información, noticias virales y mucho más. Estamos en laInvasora.fm conectados contigo. Redes sociales también. Sígueme en todos lados como el show de Meño. Y visítanos en laInvasora.fm. Pancho Barraza, que me maten las penas. Aquí a través de La Invasora.

Bendita las redes sociales que nos enseñan de todo, ¿no? Una discusión entre una clienta y un repartidor de pizza se ha viralizado luego de que la consumidora, apodada Lady Súbeme, presuntamente agrediera a la trabajadora por no contar con cambio para un billete de 200 pesos. El incidente quedó registrado en video y provocó una ola de reacciones en internet. La repartidora aseguró que intentó resolver el problema buscando cambio y ofreciendo el pago mediante transferencia, opción que según fue rechazada por la señora. Además, denunció que fue golpeada, sufrió rasguños en el rostro y que su teléfono resultó dañado durante el altercado, mientras usuarios en redes sociales debatieron sobre la responsabilidad de ambas partes y la condición en la que laboran los repartidores. Esto es interesante porque aquí en Estados Unidos, pues bueno, normalmente cuando va el repartidor ya se hizo el pago a través de la aplicación y realmente no hay una transacción de dinero. Obviamente en México y en otros lugares, pues sí tienes que hacer, digamos, el intercambio, pagar y ahí está el revuelo. Fíjate nada más. Pero al final de cuentas, raza, no sean así. Oiga, todos andan trabajando, tampoco es para que se comporten, pero la neta que hay cada persona en este mundo que pues bueno. Dice por ahí hay de todo en la viña del Señor. Vámonos con más de la buena música. Llega Jos Favela junto con la receta. Se llama Qué belleza de mujer. Lo escuchas aquí en la

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Y avanzamos con la buena música. Recuerda que alguno de los eventos que te estamos invitando es este sábado a la palestra financiera. Si quieres conocer más de finanzas, cómo cambiar tu futuro financiero, tener tranquilidad, bueno, va a haber una charla sobre esto. Se la va a presentar ni más ni menos que Marcelo Vaz Ferraz. La invitación te la hemos hecho a través de las plataformas digitales para que aprendas las herramientas financieras disponibles para hacer crecer el dinero y para, pues bueno, tener estabilidad. Se está llevando a cabo el próximo miércoles 9 de septiembre, Sanando Heridas Generacionales. Este es un evento presentado por Monarca Initiative en conjunto con Sense of Self Counseling y también Orchids of Hope. El evento está listo para registración en las plataformas digitales y todo es completamente en español y también gratuito para que usted aprenda, reflexione y conecte para obviamente la gente de habla hispana y pues bueno, tener los recursos para superar esos traumas generacionales, ¿eh? La información te la compartimos como siempre en lainvasora.fm, elshowdemayo.com, y ahí es donde encuentras más información. Estamos siempre al servicio de la comunidad, así que si quieres dar a conocer tu evento, aquí estamos. Si es evento comunitario, es completamente gratis, forma parte

No te vayas porque Mariscos DJ en solo minutos te presenta la hora de los corridos, así que vamos a presentarte historias convertidas en canciones y las puedes programar ya marcándonos aquí a la cabina.

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7:06. Oigan, buenas tardes. A la raza que apenas anda saliendo de la chamba, le agradecemos por estar conectados a través de la 96.7 en el 107.9. Y bueno, puedes ir pidiendo tu corrido marcándonos 903-939-9670 o en el WhatsApp del show de Meño. Es el Potro de Sinaloa, se llama Chuy y Mauricio, y no más.

en la historia y quedó, llegó para quedarse, ¿no? A la gente que anda trabajando en este momento, 5 de la tarde con 11 minutos. Súbale a la radio, disfrute, que estamos aquí gracias a mis amigos de Mariscos DJ. Oigan, y fíjense que resguardan a la tigresa. Estamos hablando de, bueno, este tigre de Bengala que elementos de Secretaría de Seguridad Ciudadana rescataron después de tener un hombre de 30 años en la alcaldía de Iztapalapa luego de ser sorprendido, pues casualmente transportando un tigre de Bengala, imagínense. Uno quiere un perro, un chihuahuita, un gato, pero este hombre quería un tigre de Bengala. La intervención ocurrió tras el reporte de un motociclista quien alertó a la policía sobre la presencia de

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0: aquí estamos en Invasión de Corridos a través de la Invasora. Para toda la gente que anda trabajando ahorita, dicen, en la recolección de basura. Saludos a toda la raza que anda chambeando en este momento. Y a los que ya salieron del trabajo, vámonos con más corridos. Están pidiendo algo los Tigres del Norte y todos los vamos a complacer. Aguánteme tantito. Mientras, vámonos con uno de los corridos.
1: Todo empezó en Obregón.

dicen los plomeros que andan escuchándonos en este momento aquí a través de La Invasora, 5 de la tarde, 29 minutos. ¡Ay, para el compa Tambito! Son los Tigres del Norte.

0: Invasora, buenas tardes.
1: Hola, buenas tardes.
0: ¿Qué pasó?
1: ¿Qué pasó, Maiza?
0: ¿Cómo andamos?
1: ¿Cómo andamos? No, pues ya mejor, ya salimos del jale.
0: Ya es todo, ya con unas cervecitas en mano, hombre.
1: Pura modelito, papá.
0: ¿Ya es todo?
1: Quisiera mandar un saludo para la rajita de Guanajuato, de Yuriria, Guanajuato, para ser exactos.
0: Ya dijo, ¿dónde nos escuchan?
1: Aquí en Dallas, Texas.
0: ¿Y qué les?
1: Y un saludo para todos los ladrilleros.
0: ¿En dónde andan ladrillando, hombre?
1: Ya sabes, bueno, venimos de Jacksonville, pero estamos aquí en
0: Tyler. Bueno, pues bueno, ahorita toda la racita que anda ahí pegando ladrillo. ¿Y si lo pegan bien o medio chueco o qué?
1: Pues depende cómo ande uno.
0: Si es un lunes con cruda, ahí no garantizamos nada.
1: No garantizamos nada. Así es, mi meño.
0: ¿Qué les ponemos, carnal?
1: Ponme una exterminadora, papá.
0: Ya dijo, el que caiga.
1: La que caiga, no hay pedo. Ahorita estamos alegres, la que caiga es buena.
0: Ah, bueno, ahorita va para allá.
1: Órale, ya está, viejo.
0: Gracias.
1: Gracias.

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Es Panchito Redondo. Se llama Las Pisteadas del Vago a través de Invasión de Corridos. Oigan, saludos a la raza privada de su libertad sintonizándolos en este momento. Oigan, vamos con esta nota. Una madre de aquí de North Texas, acusada de matar a su hija de 3 años hace 29 años en el condado Tarrant, ha sido arrestada en México. Estamos hablando de María Magdalena Nares, de 48, quien fue arrestada este fin de semana en México en cumplimiento de una orden de arresto por el asesinato capital relacionada con la muerte de su hija Cassandra White. Esto ocurrió en el año 1996, según una publicación en redes sociales de la Fiscalía del Condado Tarrant. La mujer fue arrestada inicialmente en noviembre del 96 y acusada de arrojar a su hija contra una pared, golpearla, provocar que la cabeza de la menor impactara contra una puerta y sacudirla, de acuerdo con los registros del condado Tarrant. Nares fue acusada formalmente en el 97 de causar la muerte de su hija. Se le concedió libertad bajo fianza, pero no regresó a la corte antes de que el caso pudiera llegar a juicio, según dieron a conocer. Desde entonces, era buscada por autoridades del condado Tarrant y permaneció prófuga durante casi 3 décadas. La fiscalía nunca renunció a traer de regreso a la mujer para que enfrente el cargo en su contra y responda por la muerte de su hija, según dio a conocer la fiscalía del condado Tarrant. O sea, nuestros vecinos, oiga, imagínese usted, pero ya la mujer está de regreso, María.

Nares, la mujer que desapareció después de asesinar a su hija en el año 1996. Vámonos con algo de Canelos de Durango, 5 de la tarde, 52 minutos, 552, por si no me entiende. Es el Mochomo. 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

Oigan, estamos en esta última hora de programación aquí a través de La Invasora y como sabe, pues hablamos de diferentes temas. Hoy vamos a hablar de algo que probablemente ya te pasó. Le marcas a alguien, no contesta, vuelves a marcar y nada, pero manda un mensaje. ¿Qué onda? Y te responde, ¿verdad? O sea, ¿es malo ignorar llamadas y solamente contestar mensajes? Hay gente que esa es la forma de comunicación. O hay gente que quiere simplemente hablar porque hay mucho que escribir y no quiere escribir tanto. Bueno, y ahora con eso de captura de pantallas, pues sueltas el chisme y te echan de cabeza, ¿no? ¿Está mal contestar mensajes de texto o solamente ignorar llamadas? Te platicamos y dialogamos.

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Hoy llegamos a este tema que a lo mejor afecta a más de uno y tú eres culpable también de esto. Dice Meño, tengo un problema con mi esposa. Ella casi nunca contesta el teléfono. Yo trabajo manejando gran parte del día y cuando necesito decirle algo rápido, le marco. No contesta, pero inmediatamente me manda, ¿qué pasó? Eso me desespera porque pienso que si ya tienes el teléfono en la mano, pues contesta. El otro día, el día necesitaba que me confirmara algo importante de los niños. Le marqué 3 veces y nada. Le mandé, contesta, es importante. Y me respondió, mándame mensaje, no me gusta hablar. tengo un amigo y una esposa similar, ¿eh? Ella dice que las llamadas la interrumpen, que muchas veces está ocupada y que por mensaje puede responder cuando tenga oportunidad. Yo digo que hay cosas que se resuelven en 30 segundos hablando y tardamos 10 escribiendo. Creo que sí, hay un balance, creo que tiene razón este compa. Dice, estoy exagerando por querer que mi esposa me conteste las llamadas o ya llegamos al punto donde llamar sin avisar es casi una falta de respeto. Buena pregunta. Conozco varios que nunca te contestan, pero les mandas un Snapchat, un mensaje de texto y rápido te contestan, ¿no? La pregunta a usted que está escuchándome en este momento. ¿Está mal ignorar una llamada cuando claramente viste que te están marcando? La persona que llama debe entender que si no contestas, mande mensaje. Eso es como que una ley sin, digamos, no escrita, pero automática. Opínanos 1-866-306-6366 y mándanos tu WhatsApp, ahí platicamos, ¿eh?

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1: Mitad de semana con condiciones de totalmente soleado, máxima 99, mínima 77. Misma historia mañana, 99 la máxima, mínima 76. El viernes, mayormente soleado, máxima 99, mínima 76. Y para el sábado, llegaremos a los tres dígitos con 100 grados máxima, mínima 76. El domingo, 101 grados máxima. Para La Invasora, con el pronóstico del tiempo, Juan Martín Ovalle, el padrino de La Invasora.
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En el WhatsApp la gente nos da su punto de vista. José dice, yo soy al revés, meño. Si voy manejando puedo hablar con manos libres, pero no puedo ponerme a escribir. Mi esposa ya sabe, si estoy en carretera, mejor márcame. Marisol dice, yo soy la esposa de esa historia. No me marques para preguntarme qué vamos a cenar. Mándame mensaje, si es una emergencia, entonces sí me llamas. A la raza de la construcción, dice Chuy, lo que molesta no es que no contesten, es que no contestan y luego los ves activos en el Facebook. Ahí sí dices, no, que estabas ocupado. 1-866-306-6366. ¿Tú qué prefieres? ¿Una llamada y que te digan todo y platiques rápido? ¿O mensaje de texto aunque te tardes más? Platícanos en el WhatsApp, te leemos comentarios en redes sociales. Estamos como El Show de Meño.

Llamada de texto, llamada de teléfono o texto. Ana dice, yo tengo ansiedad cuando suena el teléfono, prefiero mensajes porque puedo pensar lo que voy a responder. Mis amigos y familia ya saben y no significa que no me importen. Dice Martín, depende de quién sea, si me marca mi mamá, contesto, si me marca un número desconocido, ni aunque me marque 8 veces. Saludos al compa Güero, dice Meño, yo no contesto porque luego uno pregunta, ¿qué pasó? Y te dice, nada, nada más quería platicar, compadre, estoy trabajando. Ay, pues, ahí está. ¿Tú qué prefieres, llamada o textos? Coméntanos en las redes sociales y ahorita te damos lectura.

El gran debate, ¿prefieres una llamada o un mensaje de texto? Tengo un compa que prefiere que no lo molestes. Para uno, una llamada significa necesito hablar contigo. Para otro, la llamada es una emergencia. Y para otro, la llamada es ¿qué demonios pasó que no me puedes mandar un mensaje? Bueno, fíjense, según el Pew Research Center, 61% de los adultos que tienen amigos cercanos dicen enviarles mensaje de texto diariamente o varias veces por semana. En comparación, 35% habla con ellos por teléfono o videollamada con esa frecuencia, fíjate. Entonces, mandamos más textos que llamadas. También existe diferencia entre los hombres y las mujeres, fíjate. 66% de las mujeres dicen que textear frecuentemente con amigos cercanos, comparado con el 56% de los hombres. En llamadas o videollamadas, las cifras son 38% entre mujeres, 32% entre hombres. Creo que como hombres de repente no tenemos tanto esa comunicación con otros como las mujeres, ¿no? Y bueno, y prácticamente todos tenemos el aparato necesario para hacerlo. Según los datos publicados, 91% de los adultos estadounidenses poseen un teléfono inteligente. O sea que si no le contestan, es porque no quieren. Además, un dato muy interesante, fíjate, sobre la comunicación. En una encuesta reciente sobre cómo las personas discuten noticias, 74 dijeron que lo hacen principalmente cara a cara, mientras solamente 8 señaló el teléfono o videollamada, 7% por texto o email, y esto no mide específicamente relaciones de pareja, pero sí muestra que dependiendo del tema, seguimos valorando las conversaciones más directas. O sea, si es algo muy importante, una noticia, 74% prefiere hacerlo cara a cara. ¿Y tú cómo prefieres hacerlo? Y hablo de llamadas y textos, no de otra cosa. ¿Prefieres una llamada o un mensaje de texto? O depende cuál sea el tema. Te leemos en el WhatsApp 1-866-306-6366. Conéctate con nosotros.

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Oigan, nos tenemos que retirar. ¡Qué bueno! Dicen muchos. Nosotros decimos, qué tristeza que se acabó el programa, ¿eh? Pero bueno, hoy estuvimos hablando de la llamada y el mensaje de texto, ¿no? Y tal vez el problema nunca fue la llamada contra el mensaje. El problema es asumir que todos deben comunicarse igual que nosotros. Hay personas que sienten que una llamada dice, necesito de ti. Mientras que otros sienten que significa, deja inmediatamente lo que estás haciendo y atiéndeme. Ninguna relación debería medirse por cuántas llamadas contestamos, pero también tenemos que aprender algo importante de todo esto. Porque al final del día este programa se espera que nos deje algo bueno y aprendamos algo, ¿no? Cuando quieres a alguien, aprendes cómo comunicarnos con esa persona. Si de repente tu pareja es más de llamada, pues aprendes a contestar. Si es más de texto, aprendes a escribirlos. Si sabes que tu pareja trabaja manejando, quizás la llamada es más fácil, ¿no? Si sabes que alguien está trabajando, atendiendo clientes o simplemente no puede hablar, quizás el mensaje de texto sea mejor. ¿Por qué? Comunicación no significa estar siempre disponible 24 horas al día. Significa saber estar disponible cuando realmente es importante. Así que hoy, antes de enojarnos porque alguien no contestó, quizás manda, cuando puedas, háblame. Tengo una amiga que me hace eso. Y si te llama 4 veces seguidas, contesta, porque quizás algo pasó, ¿no? Soy Meño, que tengan una excelente tarde. Esos son dilemas que enfrentamos todos los días. ¿Tú eres más de mensaje de texto o más de llamada telefónica? Sígueme en redes sociales, compartimos el dilema, déjanos tus opiniones. Y si prefieres, llámame. Aquí estamos, ¿no? Recuerda, puedes tener el mejor teléfono del mundo, señal completa, batería al 100, pero si no sabemos comunicarnos con nuestra gente, seguimos desconectados. Y nosotros en este momento hacemos eso y nos desconectamos, pero tenemos una cita mañana aquí a través de La Invasora y en redes sociales como El Show de Meño.